0: Muy bien, ahí estaban los iracundos y esta bonita canción, Ay me duele. Ahora nos vamos a nuestro espacio publicitario.
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1: Ahí estaba una de las canciones bastante románticas, el estilo de Dani Daniel, en sus mejores años, ¿no? Quizá en los 80 por ahí. El amor, el amor. Aquí estamos en esta jornada de este agradable jueves. Ya sabes que te acompañamos hasta las 21 horas 9 de la noche. 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Nos vamos a la pausa, volvemos enseguida.
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Muy bien, aquí estamos en esta noche maravillosa de este gran jueves. 19:46, 7:46. Un saludo a la gente que nos sigue a través de la página web www.radioboqueronfm.com. También nos puede escribir al 09-9715-0040. Te acompaño hasta las 21:09. Aquí en esta noche maravillosa. Saluditos para Violeta que está escuchando en el Tena. Déjame intentar es una canción que tiene algunos años. Aquí está la voz de Carlos Mata.

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Aquí estamos en esta noche maravillosa, señoras y señores, a través de la radio, la frecuencia 93.7, emitiendo su señal desde el sur del Ecuador. Queremos saludar a toda la gente que escucha este programa. Vas a casita, en tu auto, en tu vehículo particular, estás en el transporte urbano, en los amigos que trabajan en la Fuerza Amarilla, un abrazo grande para ellos. En el Cantón Catamayo, tierra del eterno sol, saludamos en Zapotillo, en Pindal, gracias a la gente en el Cantón Chahuarpampa, Cantón Olmedo. Saludos a Portobelo, Piña. Queremos también enviar un saludito a la gente que está escuchando la radio en Arenillas, Huaquillas, en Machala y en el norte de Perú. Aquí avanzamos y a quienes siguen a través de la red mundial www.radioboqueronfm.com. Saludos para Violeta. Hola Violeta, ¿cómo te va? Buenas noches.

0: Ahí estaba el cantante italiano con esa gran canción Río Grande. Entramos a la última hora de programa, las 20 horas 6 minutos. Soy Orlando González y cada noche te acompaño desde las 18 hasta las 21 horas. Música bonita y romántica.
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0: Aquí está Gali Galeano, Dos Corazones.

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Saludamos a la familia Arévalo Cabrera en la Izal Ordóñez. Señoras y señores, ya nos preparamos porque vamos a disfrutar de nuestros invitados. Hoy, José Luis Perales. José Luis Perales y Julio Iglesias. Estos caballeros de la música. Así que vamos a disfrutar de sus mejores canciones. 20:28, soy Orlando González en la frecuencia 93.7 en esta maravillosa noche de el jueves. Jueves, mañana ya estamos viernes, ¿cómo pasa el tiempo? Saludos a ustedes, muchas gracias a la familia Cabrera Arévalo. Un saludo y un abrazo grande. Escuchemos y disfrutemos de este mano a mano entre estos dos grandes de la música, Julio Iglesias y José Luis Perales.

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Muy bien, señoras y señores, estamos ya finalizando el programa Noches de Bohemia por hoy. Ya viene Eduardo Valdivieso a las 21 horas. Gracias, hasta mañana.

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0: Saludos cordiales en esta noche de jueves, hoy 13 de agosto de 2026. Señoras y señores, es el momento de la presentación de nuestro espacio, nuestro programa especial.
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0: El saludo muy cordial para todos ustedes en esta noche de emociones. Iniciamos nuestro programa. La cordial bienvenida a todos a compartir esta noche especial de buenos éxitos hasta las 0 horas a través de la radio. 0999-6258-85 para la comunicación. En este momento estamos con los éxitos románticos de los últimos tiempos. El saludo cordial de este servidor de ustedes, Eduardo Valdivieso. Iniciamos. Bienvenidas y bienvenidos.

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0: La cita romántica de las noches es el instante apropiado para momentos inolvidables.
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0: Éxitos de los años 70, 80 y 90 sonando ya desde este instante hasta las 0 horas, hasta la finalización de nuestro programa. Aquí estamos con lo mejor de los hits románticos de la historia.

Qué bueno es recordar. Y nosotros decimos siempre que recordar es volver a vivir. Estamos en Emociones en esta noche de jueves, compartiendo buena música, compartiendo momentos especiales, disfrutando de cada melodía, cada éxito para ustedes.

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Las noches son para el romanticismo y los éxitos especiales de todos los tiempos. Las canciones maravillosas en este jueves. 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

Éxitos románticos y la noche con lo mejor de la inspiración de cada melodía, de cada canción, de cada éxito que nos vuelve a la memoria instantes que transcurrieron y que nunca se olvidan.

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6: 24 horas.

22 horas 39 minutos y nuestro programa continúa. Seguimos disfrutando de momentos inolvidables y más canciones.

0: 10 minutos y las 23 horas.
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0: Vamos con más temas, más canciones. Uno de los buenos éxitos solicitados siempre acá en nuestra programación es el tema de Eres toda una mujer de Albert Hammond.

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Bien, señoras y señores, así finaliza nuestro espacio Emociones en este jueves 13 de agosto de 2026. Estamos ya finalizando, agradeciéndoles a ustedes por la sintonía. Dios mediante el día de mañana estaremos, pero con la programación del San Viernes acá en Radio Boquerón 93.7. Que la pasen muy bien, soy Eduardo Valdivieso. Felicidades y hasta mañana.

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0: Santiago Cruz, desde Colombia. Gracias, papá,
1: por venir.

0: Carlos Rivera, señores, desde México. Es un gustazo siempre compartir con él.
1: Gracias.
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0: ¡Ay, qué sed que tengo! Menos mal que compré agüita antes de salir de la casa.
1: Tío Tadeo, ¿pero qué estás haciendo?
0: ¿Cómo que qué hago? ¿No ves, mi querida sobrina, que estoy tomando agüita? Y es que tengo mucha sed, pues, hija.
1: No me refiero a eso, tío.
0: ¿Y entonces?
1: Te pregunto, ¿por qué tomas esa agua embotellada?
0: Porque es la que me dio la vecina en la tienda, pues.
1: No, te pregunto por el agua embotellada. ¿No sabes que embotellar el agua es todo un negocio y va contra el derecho humano al agua?
0: ¿Esta botella?
1: Sí, esa y todas las clases de botellas de agua.
0: A ver, explícame cómo está eso, Paulinita.
1: Mira, el otro día estaba en el internet y vi un video que contaba todo esto del agua embotellada. Ponían este ejemplo. A ver, tío, ¿cuánto pagas de agua en tu casa?
0: Pues, creo que como $30. Según mi planilla en la casa, me parece que se consumen algo así como 500 litros de agua.
1: Sí, eso significa que por cada litro, tú pagas como 10 centavos de dólar. Ahora dime, ¿cuánto te cuesta esa botellita de agua?
0: Pues nada, es que la vecina me fió, pues, hija.
1: Ay, tío, habla en serio. ¿Cuál es el valor normal de esa botella?
0: Ay, ¿a qué me la pones así? Como 40 centavos.
1: Ya ves, tío, esa botella te resultó más cara que toda el agua que consumes en tu casa.
0: A ver, espera. Ya me perdí. Nunca fui tan bueno para eso de las matemáticas y las sumas. A ver, despacio, barájmela.
1: Te digo, tío, que pagaste 40 centavos por una botella con medio litro de agua, mientras que cada metro cúbico de agua potable en tu casa, es decir, 1,000 litros, te cuesta $1. ¿Ahora sí ya me entendiste?
0: O sea que cada botella resulta ser el agua más cara que he tomado en mi vida.
1: Sí, así mismo, tío. Pero no solo eso, aguántate, que ahora la cosa del agua embotellada se pone más interesante. ¿Te has puesto a pensar qué pasa con las famosas botellitas?
0: Pues me imagino, sobrinita, que van a parar a la basura. Y una que otra, pues, se reciclarán seguramente.
1: Claro, miles y miles de botellas de plástico van a la basura. Y como el plástico no desaparece, sino en millones de años, pues el mundo tiene montañas enormes de botellas de plástico.
0: Ya, pero esa montaña no solamente ha de ser de botellas de agua, sino de hidratantes, de botellas de té, de agua con saborizantes, gaseosas y una interminable lista, pues. Bueno, y hasta allí el tema del negocio. El agua embotellada es una verdadera mina de oro para las empresas. Pero, oye, ¿por qué dices que atentan contra el derecho humano al agua?
1: Porque si recuerdas las propagandas de agua embotellada, la mayoría te dicen que son agua que vienen de manantiales, glaciares, lagunas. Y esos milagros de la naturaleza son de todo el mundo. Y no puede ser que una empresa te cobre tanto por embotellar esa agua.
0: No me sorprende entonces tanto interés de algunos países por cuidar las fuentes de agua de Latinoamérica. Si como vos dices, Paulinita, el agua es toda una mina de oro, y sobre todo para las empresas que se creen dueñas de las fuentes de agua y de estas famosas botellitas.
1: Sí, tío. Y si quieres saber más de cómo la gente se beneficia a costa de un derecho humano que lo tenemos todas y todos, no te pierdas la siguiente Casa del Agua.

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0: Estrellas de Musash.
1: Miren el cielo, mírenlo.
2: ¿Dónde?
1: La noche está estrellada y se puede ver bien claro a los Musash.
2: ¿Dónde, Apu?
3: ¿Dónde, Apu?
1: Ahí, ahí, miren. Esas siete lucecitas que están juntas. Ellas nos señalan cuándo debemos sembrar, cuándo florecerán los árboles, cuándo vendrán las lluvias.
2: Pero, Apu, ¿cómo llegaron al cielo esas lucecitas?
3: Apu, cuéntanos su historia.
2: Sí, Apu, cuéntanos, cuéntanos.
1: Miren, eran siete huérfanos que vivían con sus padres adoptivos. Una noche se sintieron tristes y decidieron escapar construyendo una balsa. Era el tiempo de las inundaciones y ellos se aventuraron aguas abajo. Ancuaji, el padre adoptivo, vio la balsa que bajaba por el río y decidió alcanzarlos en su canoa para traerlos de regreso.
4: ¡Hijos! ¡Hijos! ¡Vuelvan! ¡Cuidado! ¡Vuelvan!
1: Los huérfanos se alejaron más y más hasta que llegaron al lugar donde el río se encuentra con el cielo. Hicieron una escalera de bambú y subieron.
2: ¿Y su padre, Apu?
1: Ancuaji también subió, pero nunca pudo alcanzarlos. En noches como esta, podemos ver su eterna persecución.
0: Los Ashuar tienen una relación extraordinaria con la naturaleza. Son grandes astrónomos y han logrado construir su calendario agrícola en base al movimiento de las siete estrellas, conocidas como las Pléyades o Musash, visibles para ellos entre julio y abril.
5: Hablan el Ashuar Chicham y son de la misma familia lingüística de los Shuar en Ecuador y los Aguajún Aguarunas y Huambisas en Perú.
0: El pueblo Ashuar se denomina a sí mismo como la gente de la palmera de aguaje, Ashu Shuar, abundante en los pantanos de la Amazonía.
5: Son pocos, unos 18.000 entre hombres y mujeres. Viven en las provincias ecuatorianas de Pastaza y Morona, Santiago, y en el Perú, en la región de Loreto, ambos territorios fronterizos.
0: En 1941, estalló una guerra entre ambos países y los Ashuar se encontraron divididos en dos nacionalidades.
5: Siguieron viviendo en aislamiento extremo y su territorio fue considerado tierra incógnita hasta finales de 1960.
0: La vida les cambió radicalmente en los años 70. Primero llegaron los misioneros evangélicos y católicos y alteraron su modo de organización para reunirlos en comunidades.
5: Y casi enseguida los invadieron las grandes empresas. En ambos países, el territorio Ashuar es rico en petróleo.
0: La Occidental Petroleum, la depredadora Oxy, empezó a extraer el petróleo en una región remota del río Corrientes, habitada desde siempre por el pueblo Ashuar.
5: Durante sus 30 años de operaciones, esta empresa que luego vendió sus pozos a Plus Petrol, vertió 9.000 millones de barriles de residuos tóxicos en los ríos utilizados por los Ashuar para beber, bañarse y pescar.
0: Se considera el mayor desastre ecológico de la historia contemporánea.
6: ¡La selva no se ve! ¡La selva se defiende!
5: Las organizaciones Ashuar peruanas y ecuatorianas presentaron denuncias ante la justicia norteamericana por los daños ambientales ocasionados por la Oxy y la Chevron Texaco, logrando que salieran de sus territorios.
0: Pero hay otras que se han quedado y gobiernos que lo han permitido.
2: Pero si todos los ríos se tapan con petróleo y los peces se mueren, ¿cómo viviremos nosotros?
3: Me gustan los árboles, me gusta comer aguajes y chontacuros, Apu.
1: No, hija, no nos iremos. Nuestros chamanes han tenido visiones con Matemi y Maikiwa y se han bañado en la cascada sagrada. Ellos han visto a Arutam, nuestro dios guerrero. Él ha dicho que debemos seguir luchando.
2: Yo tomo guayusa apu cada mañana para ser fuerte y valiente.
3: Yo también, apu. Y me pinto a mi cara con achiote para ser alegre y valiente.
5: La guayusa es la planta con mayor contenido de cafeína en el mundo. Hombres y mujeres la toman cada día para tener energía y eliminar las impurezas del espíritu.
0: Los Ashuar buscan su desarrollo respetando el equilibrio de la naturaleza. Así, han creado un gran complejo ecoturístico natural en la comunidad de Capawi, frontera ecuatoriano-peruana, junto al río Pastaza.
1: En noches como esta, la charapa no gente, la que ellos llaman Vía Láctea, se puede ver. Los animales recién nacidos, los tancutaquiamu, salen de sus huevos. El aguaje florece. Es tiempo de esperanza, tiempo de crecimiento para nuestro pueblo. Y las estrellitas de los huérfanos Musach nos indican que vamos a cosechar la paz.
7: Este es el pueblo Achuar, que ahora estamos abriendo el campo para que nos entiendan la realidad como vivimos.

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0: ¡Gozamos! Muchísimas gracias. Gracias.
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7: Cordiales saludos, señoras y señores. Bienvenidos a Cantares Ecuatorianos. Muchas gracias por estar con nosotros. Sabemos que nos escuchan a nivel nacional a través de esta gran red de emisoras del CIESPAL. Y también un saludo cordial para Chasqui Radio, la emisora en línea que tiene el CIESPAL. Vamos a empezar escuchando al dúo Mendoza Ramos en el aire típico Manungo.

quiero hablarles de una ciudad llamada Quito. De un lugar donde transitan, sin que nadie se sorprenda, los duendes y cucuruchos, el padre Almeida y el cura que perdiera la cabeza. Las siete cruces señalan el camino hacia la gloria, y en el tejar se aparece, en noches de luna llena, la viuda que llora y llora porque no encuentra a su amante. La puerta del Carmen Bajo permanece clausurada por temor a que entre el diablo. Y en el arco de la Virgen se abrazan arrepentidos los dos hermanos que casi pierden la vida peleándose por una guambra que a los dos daba esperanzas. Las sanroqueñas afirman que escuchan de cuando en cuando al dúo de hermanos legos que se ranclaban las noches a cantar en sus ventanas las cuitas de sus amores, y en su memoria clavaron una cruz de color verde en la esquina de las almas. La canilla del difunto y el muerto del candelabro, que dicen que aún espanta a los hermanos cantores del claustro de San Francisco. Mientras tanto, en las barriadas, aquellas que sin esfuerzo ya casi tocan el cielo, alguna beata de antaño, santiguándose mil veces, les cuenta con mil detalles a los guaguas sus memorias. El fantasma de la torre, el nicho de Lichimbía, la Virgen de la Empanada y el fantasma del molino que asusta a las lavanderas que lavan en el Machángara. El muerto que no está muerto, el vivo que no está vivo, y la Virgen de la Noche, a quien volvió arrepentido el cura que blasfemara. El chulla que calza y viste con traje de calavera para ahuyentar a los guambras y llegar sin que lo vean a la casa de su amante cuando se ausenta el marido y asusta a los sanroqueños en sus noches de romance. La caja ronca, la bella aurora y la casa 1028, donde murió perseguida por un Lucifer malhadado, que disfrazado de toro, igualito que había visto que le pasaba en sus sueños, se llegó hasta su alcoba y le clavó una cornada. El santo que da marido, el dedo del tío Lucho, y cómo, desde la cima catedralicia nos cuida, el quiteñísimo gallo, hecho de amor y hojalata. En Quito se cuentan cuentos como si fueran verdades.

Otra de las canciones y otro de los temas de inspiración de Damia Mendoza en su voz. Se llama Intenso.

La banda municipal de Rodrigo Barreno a continuación interpreta una bonita tonada del compositor Guillermo Garzón Uvidia que se llama La Carichina.

Y cerrando esta audición, amigos, Juan Fernando Velasco, invitado en esta semana, canta ahora con Olguita Gutiérrez un bonito tema, un bonito pasillo de Luis Alberto Valencia que se llama Acuérdate de mí. Amigos, muchas gracias por su atención. Habló y presentó canciones Gustavo Ceballos Velázquez.

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0: Amanda Miguel. Gracias, Amanda, por estar con todos nosotros, por alegrarnos la vida.
1: Felicidades.
0: Con tu presencia, con tu voz.
1: Leo, felicidades.
0: Dios
1: muchas
0: bendiga.
1: Felicidades. Gracias, gracias a todos.
2: Si yo tuviera que decirme a mí misma cuando yo era joven algo, le diría que hay tiempo para cometer errores y para enmendarlos, que la vida es mucho más larga de lo que creemos. Y diría también que traten de tener amigas. Las amigas duran para toda la vida. Los amantes, los maridos, incluso los hijos vienen y se van. Las amigas se quedan. Y las mujeres juntas son invencibles. Las mujeres solas son muy vulnerables.
3: ¿Cómo dicen, muchachos?

0: Ay, me lastimé el dedo.
1: Hasta este son atendidas. ¿Por qué? Sí. ¿Cómo te lo
0: tomaste? Sí.
1: Ay, pues sí, también.
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1: Yo me sigo impactando, me quedo impresionado de ver cuántas personas han luchado enormemente para lograr sus ideales. Admiro a hombres y mujeres que aun y que tenían tantos obstáculos en el camino, llega un momento en que encuentran el éxito, a lo que usted quiera llamarle éxito, la paz, a lo que le quiera llamar paz o armonía, a lo mejor por problemas familiares, por conflictos con el marido, y llegan a tener estabilidad, por hijos complicados que después piden perdón a sus padres, a esas personas que querían poner su negocio y empezaron de la nada y ahorita les está yendo un poco mejor o mucho mejor. Claro que lo bueno cuesta. Claro que verdaderamente todo esfuerzo es recompensado, pero también me sigo impresionando que las personas que más se quejan porque no logran el éxito, muchas veces son quienes menos se esfuerzan. Las típicas personas que son muy flojas, que se levantan a la hora que quieran, que no llevan disciplina, que le piden permiso a una pierna para mover la otra, que cuando les piden algo, ¿y a dónde voy? ¿Y cómo lo hago? Y si no está, ¿qué le digo? Oiga, y pues no sé si me quede bien. Tienes que estarle hablando. A ver, ven, ayúdame, ven, colabora. Esas personas que no le ponen disposición, amor, valor agregado, entusiasmo a lo que hacen. Esas personas generalmente son las que más se quejan y más critican a quienes sí lo logran. Por eso, ahora más que nunca, yo creo que el reto más grande que tenemos es mantener la paz, obviamente, que es lo que todos deseamos, pero también tiene trabajo, cuídelo. Tiene una familia, valórela. Tiene usted ahorita alicientes y motivos por los cuales vivir, luche y luche fuertemente por eso. Recuerde que lo que sí podemos hacer ahorita es tener esperanza, tener fe y sobre todo valorar intensamente el trabajo que tenemos.

0: Los hombres que disfrutan de su soledad son los más fuertes, porque no cualquiera aprende a estar bien sin ruido, sin validación y sin compañía por compromiso. No es que sean asociales, raros, fríos, es que ya entendieron algo muy positivo. La paz vale más que la presencia de alguien que no suma en tu vida. A ese hombre no le asusta el silencio, porque en silencio piensa, ordena su cabeza y se conoce mejor. Se vuelve muy selectivo, no por orgullo, sino por experiencia propia. Ya se rodeó de gente equivocada, ya dio de más donde no había reciprocidad, ya se quedó en planes que lo drenaban, y por eso ahora elige su casa, su rutina, sus pocas personas, su tranquilidad. Si un día te da un lugar en su vida, es en serio. Porque no lo hace por necesidad, lo hace por elección. Y esa es la diferencia. El que no puede estar solo, se conforma con cualquiera. Pero el que aprendió a estar solo, solo se queda con quien de verdad vale la pena para él.
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3: Nunca se corrige a nadie en público, nunca se corrige a nadie delante de los demás, porque se le humilla. Hay que hablar personalmente con esa persona, hay que cuidar el tono de la voz, no se corrige gritando, porque pierdes la autoridad. Te puede decir la otra persona, oye, pues corrígete tú que me estás tratando aquí como si fuera un chancho, gritándome, ¿no? Corrígete tú, hay que hablar con cariño, porque lo que se busca es el bien. Y a veces, cuando pensamos en corregir, nos dejamos llevar por sentimientos de venganza. Y no, la corrección no es para vengarte de nadie, es para hacerle el bien, para buscar el bien. Por eso hay que cuidar el tono, hay que cuidar el cariño, hay que buscar la comprensión, hay que buscar el bien de la otra persona.

0: Un día te levantas y te das cuenta que tu felicidad depende de ti mismo, no de otra persona. Encuentras la belleza de disfrutar de tu misma compañía. Empiezas a crecer y a aprender de ti mismo. Empiezas a valorar esos pequeños momentos de alegría, la tranquilidad de estar un día sin preocupaciones y poder ser quien realmente quieres ser. Empiezas a poner primero tu bienestar.
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0: Ser padre es uno de los retos más duros de la vida. Cuando los hijos son niños, te aman sin condiciones, te buscan, te admiran y creen que eres su mundo. Te toman de la mano, confían en ti y sienten seguridad solo con tu presencia. En la adolescencia todo cambia. Te cuestionan, te contradicen, creen que no entiendes nada y se alejan. No porque no te amen, sino porque están intentando descubrir quiénes son y cómo encajan en el mundo. Luego llega la adultez, y muchos casi no llaman, casi no visitan. La vida se llena de rutina, trabajo, responsabilidades y prisas. El tiempo empieza a pasar sin avisar y sin darte cuenta. Las conversaciones se vuelven cortas y los encuentros cada vez más escasos. El padre sigue ahí, esperando, en silencio, sin reclamar. Y un día, cuando el padre ya no está, llegan las lágrimas. Llegan las palabras que nunca se dijeron, los abrazos que se quedaron pendientes y el deseo de volver atrás para dar ese tiempo que no se supo valorar. Ahí se entiende, demasiado tarde, que un padre no es eterno y que su presencia era un regalo, silencioso que siempre estuvo, aunque no siempre se notó. Por eso valora a tus padres hoy, mientras respiran, mientras escuchan tu voz y pueden sentir tu abrazo. Diles lo que sientes, pasa tiempo con ellos, escúchalos. No esperes a mañana, porque el mañana no está garantizado. El tiempo que no se da en vida, ya no se recupera después. Aprovecha hoy, honra hoy y ama hoy, antes de que solo queden recuerdos.
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0: La carreta vacía.
1: Caminaba con mi padre cuando él se detuvo en una curva y después de un pequeño silencio me preguntó:
2: Hija.
1: Sí, papá.
2: Además del cantar de los pájaros, ¿escuchas alguna cosa más?
1: A ver, estoy escuchando el ruido de una carreta.
2: Eso es, una carreta vacía.
1: Ah, papá, ¿y cómo sabes que es una carreta vacía si aún no la vemos?
2: Escucha, hija, es muy fácil saber cuando una carreta está vacía por causa del ruido.
1: Ah.
2: Cuanto más vacía la carreta, mayor es el ruido que hace.
1: Me convertí en adulta. Y hasta hoy, cuando veo a una persona hablando demasiado, interrumpiendo la conversación de todos, siendo inoportuna o violenta, presumiendo de lo que tiene, sintiéndose prepotente y haciendo de menos a la gente, tengo la impresión de oír la voz de mi padre diciendo:
2: cuanto más vacía la carreta, mayor es el ruido que hace.
1: La humildad consiste en callar nuestras virtudes y permitirles a los demás descubrirlas.
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1: Un papá enojón siempre quiere lo mejor para sus hijos. Ser hijo de un papá enojón es una de las mejores bendiciones que te puede dar la vida. Aunque de niño no lo entiendas, ese papá que parecía gruñón, que levantaba la voz por todo y que rara vez sonreía, en realidad escondía el corazón más grande. Su carácter duro no era frialdad, era protección. Su enojo no era odio, era miedo a que te equivocaras, a que sufrieras lo que él ya vivió. Crecer con un papá enojón te enseña disciplina, respeto y fortaleza. Te enseña a no rendirte, a ser responsable y a valorar las cosas que cuestan con esfuerzo. Detrás de cada regaño había amor disfrazado de dureza. Con los años entiendes que ese papá enojón no quería asustarte, quería prepararte para un mundo que no siempre sonríe, y gracias a él hoy eres lo que eres. Agradece siempre, porque un papá enojón no dice palabras dulces, pero siempre ama con el corazón, y ese amor vale más que mil caricias vacías.
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días, queridos amigos, fieles oyentes de Radio Boquerón 93.7. Con muchísima alegría y toda la buena vibra damos inicio a Pura Sabrosura. Junto a su amiga de siempre, Doris Miranda, ya estamos listas otra vez después de unas largas vacaciones recorriendo todo el Ecuador. Pero lo importante es que seguimos con toda la buena vibra y que venimos recargados, lista para acompañarlos en esta hermosa mañana de viernes. Un saludo enorme para todos quienes nos sintonizan desde Loja, la provincia y cada rincón del Ecuador. Gracias por estar siempre pendientes de nuestra programación y por permitirnos entrar a sus hogares, trabajos y corazones. Hoy es viernes, así que vamos a disfrutarlo con optimismo, alegría y una gran sonrisa. Que Dios bendiga a cada uno de sus hogares y que este sea un día lleno de buenas noticias, música y momentos bonitos. Tomamos el volumen porque ya comienza Pura Sabrosura por Radio Boquerón 93.7, la radio que siempre está cerca de tu corazón. Soy Doris Miranda, su amiga de siempre, y qué alegría compartir esta mañana con ustedes. ¡Bienvenidos!

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viernes 14 de agosto. Hemos estado con toda la energía, con toda la buena vibra recargada, señores. ¿Por qué? Hoy es viernes y el cuerpo lo sabe, y en Radio Boquerón 93.7, en pura sabrosura, estamos para darle toda la diversión que usted necesita el día de hoy y siempre. Vamos con la buena vibra, vamos, levantarse a tomarse una buena tacita de café. No hay nada que no se pueda solucionar con un negro en la mañana, ¿sí o no? Pero me refiero, obvio, a un buen café Lojano para levantar el ánimo, así como yo, que vine recargada. A ver, a mí hice una vuelta por todas las playas del Ecuador, subí por la sierra y vengo con toda la energía 100% positiva, dejando todo lo malo, se lo dejé al mar, señores. Pero vine quemadita, pero como dicen, negrita, pero en la playa. Pero ahora ya estoy disfrutando de la buena compañía de todos los oyentes aquí en Radio Boquerón 93.7.

0: Y seguimos en esta mañana espectacular de viernes 14 de agosto. Son exactamente las 8 y 55 de la mañana. Con toda alegría estamos por acá en cabina de Radio Boquerón. En pura sabrosura vamos todos bailando al ritmo de merengue. ¿Quién se acuerda de esta canción? Cachamba, cachamba, que vacila, mano, cachamba, cachamba, y hombre. Oiga, toda la gente que no me ha escrito, que me ha tenido la gentileza de escribir preguntando dónde andaba. No, señores, no andaba muerta, andaba de parranda, como dicen por ahí.
1: Sin grito, dice sí.
0: A todos los que se comunican al 093-940-4994, 093-940-4994, al 099-96-25885, a la gente que nos escucha a través de la www.riboquerónfm.com. Empecemos con los saludos, estén de mañanita. Oiga, dice, buenos días, mi querida Doricina, le extrañábamos mucho, pero contento de que haya disfrutado sus vacaciones por la costa ecuatoriana. Soy Jenny Mosquera, más conocida como la Yañita. Saluda a la Yañita allá en el mercado mayorista, toda la gente que está a full sintonía, en pura sabrosura.

allá en Héroes del Cine para Mayra Torres. Muy buenos días, Doris, querida, le extrañamos un montón. Sí, lo sé, me di cuenta en todos los mensajes, pero sinceramente estaba yo turqueándome, señores. Todos tenemos derecho a darnos un calentamiento a estos cuerpos que estaba un poquito frío por acá. Oiga, pero le cuento algo, estuve exactamente en Chipipe, pertenece a la península de Santa Elena entre Salinas. Oiga, pero qué calor que hace por allá. Qué calor, pero ya extrañaba mi frito porque uno puede estar tres días aguanto. Ya el cuarto día vámonos para la sierrita, volvamos otra vez a la realidad porque no hay cosa más sabrosa. 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

Y todas queremos bailar, todos queremos gozar en este viernes 14 de agosto, fin de semana. Estamos con la mejor sintonía de Radio Boquerón, donde la alegría nunca se acaba. Siempre estamos con la buena música, donde siempre se vive con sabor, porque esto es pura sabrosura, señores y señoras. Por acá me preguntan mis amigos, los fieles oyentes, por cierto, que me han extrañado muchísimo, dice. En la Juan de Salinas para Marco Herrera, en Jipiro para Juan Matute, a las chicas de la Tebaida, del mercado de la Tebaida, para Rosita, para Carolina, fieles oyentes de Radio Boquerón, siempre en sintonía. La hemos extrañado, mi querida Doris, me cuenten por acá. ¿Dónde se fue? ¿Dónde anduvo? Bueno, les comentaba hace un momento que me fui a disfrutar de unas pequeñas vacaciones, como se dicen por ahí, maté, ¿cómo dicen? Un pájaro, tres pájaros, estoy como Cantinfla. Como se dice, hice tres recorridos, la verdad. Aproveché para visitar lo más importante de mi familia, por mi Manabí querido, por Charapotó. Saludo a toda la gente siempre de Charapotó, que siempre está en sintonía de nosotros en Boquerón. Oiga, la gente que nos escucha a través de la www.rioboquerónfm.com. De ahí me fui a turquearme a las playas hermosas que tiene nuestro Ecuador, Chipipe. Les recomiendo a toda la gente que todavía no ha hecho turismo. Es una playa muy bonita, 100% limpia, muy cuidada y mucha seguridad en Chipipe, en Salinas. Y después, obvio, ya con el calor, extrañando el frío, subí por Guaranda, la provincia del Bolívar, en lo que es el Cerro del Cielo. Un lugar mágico, maravilloso, para que vaya a disfrutar usted con toda su familia, como quiera irse, un lugar hermoso. Y le cuento algo, que los precios muy módicos no estaban muy accesibles al ciudadano, porque imagínense, un seco de pollo, pero un seco de gallina criolla, 3.50, la noche $8, una taza de café filtrado $1, o sea, no me pareció algo accesible. Si te querías comer, por ejemplo, un caldo de habas, papa con cueros, no pasaban de $3. La verdad es que me quedé sorprendida con el lugar, que es un lugar mágico, espectacular. Me quedé sorprendida con los precios, con el lugar, si quieren cabalgar, o sea, me vine enamorada. Ahí ya subí por la parte de Ceballos y así hice más turismo hasta llegar a mi tierra hermosa, la Castellana, la capital musical del Ecuador, Loja. Y aquí estamos ya disfrutando con todos ustedes, con toda mi gente linda en Loja, porque ya se vienen próximamente las clases y ahí sí no hay tiempo, chicos, para nada. Así que seguimos con todo el optimismo en esta mañana en Radio Boquerón 93.7, en pura sabrosura con la buena música que siempre tenemos aquí para complacerte. Tú me la pides y yo que te la pongo. Llama al 093-940-4994 093-940-4994, al 099-9625-885, 099-9625-885.

que deberías preocuparte porque hoy es viernes 14 de agosto y hay que estar con toda la buena vibra. A toda la gente que nos escribe, que nos manda un mensaje lindo de cariño, de... Y eso, ¿sabes qué? Eso uno regocija el alma, todas las personas que siempre están pendientes de uno. Allá en Catamayo, tierra hermosa del sol naciente para Rosita Maldonado, una fiel oyente dice, Doris, desde hoy estamos de vuelta. Claro que sí, mi querida Rosita, mi querido Amilcar. Allá en San Pedro de la Bendita. También en el barrio Plateado para Jimena Guanuche. En el barrio Belén para Miguel Loaiza. A los chicos de Espumas del Austro. Como siempre los molesto, ya me han extrañado. Pero les cuento unos chismes, chicos. Y después les cuento algo que vi por allá. Oiga, uno va huyendo, pero uno quiere salir, pero hay gente. Lo que más me sorprendió es que en Chipipe, oiga, full lojanos. Full lojanos disfrutando de las playas ecuatorianas, pero chévere. También en el Cantón Guano me encontré con más personas lojanas. No, que es emocionante, qué barbaridad. Y lo más lindo es que en Ambato nos fuimos a almorzar y había otro, el dueño del local era lojano, imagínense. Uno huye de este, pero allá lo siguen a uno. Pero chévere, ese es el cariño que siempre uno demuestra en cada lugar que uno va. Seguimos con la buena diversión, señores.

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0: con la mítica Sonora Santanera. Gracias. Arriba México.
1: Y agarrando viaje con la Sonora Dinamita y la Morocha. ¡Epa!
2: Agarrando viaje, producción, le ponemos toda la buena vibra, la buena alegría en esta mañana de viernes. Oiga, el fin de semana, algunos ya están preparados para irse a disfrutar a cualquier lugar, siempre y cuando sea amena, ¿no? Y seguimos a toda la gente que nos escribe. Oiga, hoy estamos pero cargadísimos, contando saludos, pero bueno, gracias a toda la gente de 18 de noviembre, para Claudia, la gente de la Gran Colombia, a los chicos de La Paz, allá para Paquito Medina en la banda, al chico Pedro Jadán en Sauces Norte, en Las Pitas, en Yangana, para Lupita Torres, a toda la gente que siempre está a full sintonía, los chicos allá en San Pedro de la Bendita, también en San Pedro de Vilcabamba, en Malacatos, en Quilanga, en Quinara, a todos los cantones que siempre están a full sintonía en Radio Boquerón 93.7 en

0: ¡Sabroso!
1: ¡Qué rico!
2: No sé si les quedó claro, Diego Morán.
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no solo éxito en esta mañana espectacular de viernes. Viernes 14. Oiga, rapidito el mes ya está yéndose, ¿no? Estamos casi a la mitad ya mismo, ya comienza el corre-corre. Bueno, ya está el corre-corre de las madres de familia comprando que los uniformes, ya la casa de zapatos. Ay, padre bendito, las matrículas que estamos. Pero bueno, es parte de. Entonces, hay que ponerle todo optimismo, señores, ¿sí o no? Eso es cuando uno es papá responsable y tiene que cumplir con sus tareas y obligaciones con los hijos. Seguimos con los saludos allá en Marcabelí para Marfa Loaiza, en Changaimina para Sorayita Pucha. Seguimos en esta mañana espectacular a la gente linda en el tambo para Rosita, pero no es perfumada, no todas las rositas tienen

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Y ahora nos vamos al género más solicitado en esta mañana, al ritmo de salsa. Salsa romántica para que disfrute toda la gente de Loja, la provincia y todo el Ecuador. Para todos los románticos, los enamorados, aquellos que se van hoy día a celebrar a lo grande, con la enamorada, con la esposa, con una amiga, porque el amor se puede manifestar de muchas maneras.

0: ¿quién no se acuerda de la Puerto Rican Power? Oiga, nos tenemos unas excelentes canciones al ritmo de salsa. Y seguimos, seguimos. 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
0: Hoy es viernes 14 de agosto, son exactamente las 11 y 26 de la mañana. 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

Salsas para recordar lo grande que es perdonar, Gilberto Santa Rosa. Un ritmo muy solicitado también. ¿A quién no le gusta escuchar al caballero de la salsa? Y no

Una canción que deja mucho para reflexionar, ¿no? Lo grande que es perdonar. Hasta en la Biblia dice, perdonar 7 veces 7 para que entres al reino de los cielos. Un tema en la cual Gilberto Santa Rosa se enamoró muchísimo junto a Vico, sí, si no me equivoco. Exactamente, son canciones que te llenan el alma y te dejan un mensaje profundo, que siempre hay que perdonar, aunque siempre dicen por ahí, perdonar pero no olvidar, pero lo bueno es nunca llevar odio o rencor en el corazón de uno. Seguimos en este viernes 14 de agosto, son exactamente las 11:32 de la mañana. 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

Ok, mis amigos, y llegamos a la parte final en este fin de semana de viernes 14 de agosto. En pura sabrosura por Radio Boquerón. Soy Doris Miranda, un placer haber compartido esta semana. Y si Dios lo permite, nos reencontramos el día lunes con más sabrosura, con más diversión, con más de la buena música en pura sabrosura. Más adelante viene Oscar Cañar y Eduardo Baribieso con toda la información que usted necesita saber en BQ Noticias. Que tengan una excelente tarde, llenas de bendiciones. Bye.

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7: Bienvenidos, buenas tardes, amables oyentes. Un saludo cordial. Viernes 14 de agosto 2026 en Catamayo, un sol radiante, el cual nos acompaña para empezar la información, novedades de Catamayo, Loja, Ecuador y el mundo. Buenas tardes, Eduardo Valdivieso, bienvenido.
10: ¿Qué tal? Buenas tardes, saludos cordiales a la gran audiencia de Radio Boquerón 93.7, ya con ustedes en esta jornada informativa del día de hoy, con lo más destacado de las noticias en el ámbito local, provincial, nacional e internacional. El espacio informativo Vecu Noticias es la voz de los que no tienen voz. Iniciamos saludando a nuestros seguidores en las diferentes redes sociales a nivel del mundo: Facebook, Instagram, TikTok, el canal oficial de YouTube de Radio Boquerón. Asimismo, también la página web www.radioboqueronfm.com y el sistema de WhatsApp totalmente disponible para ustedes también, para que se contacten con nosotros, nos den a conocer novedades, situaciones, necesidades, requerimientos que existen en cada uno de los sectores del Cantón Catamayo, la provincia y el país. 0999-6258-85. Estamos listos entonces para iniciar esta jornada informativa del día de hoy. Aquí iniciamos.
7: Se habla de una posible reubicación del puerto seco en la ciudad de Loja por fallas geológicas y la inestabilidad del terreno. La inestabilidad del terreno y el deterioro de las vías de acceso impiden ejecutar nuevas obras en el actual puerto seco de Loja. Una posible reubicación de adjudicatarios sería una de las soluciones planificadas. La empresa pública de gestión y desarrollo para Loja GDSP planifica la reubicación futura del centro de transferencia Puerto Seco, debido principalmente a problemas viales y fallas geológicas. La infraestructura actual presenta severos daños en sus vías de acceso, lo que impide ejecutar nuevas inversiones económicas en el sitio. De forma complementaria, la administración implementaría un cambio definitivo en horarios de atención y una reforma estructural al giro de negocios de los arrendamientos. Ambas medidas se ejecutan mediante mesas de diálogo técnico con la directiva de los comerciantes mayoristas. El informe técnico de la zona determina que el espacio ocupado por el centro de transferencia cumplía inicialmente con las condiciones necesarias, pero el dinamismo del suelo aceleró su deterioro. Invertir recursos públicos en optimizar la actual infraestructura no representa una acción administrativa responsable, según se manifiesta. La gerente general de GDSP habla sobre este tema y menciona la posible reubicación. Eso no le va a permitir a la empresa seguir invirtiendo en el puerto seco. La inestabilidad del terreno. La responsabilidad de la institución está en tener que buscar otro espacio para que a futuro podamos reubicar al puerto seco de ese sector, porque en

0: pero una vez más no la encontramos a la fiscal. Ahí en la recepción, un elemento policial que pasa ahí, siempre que llegamos, no sé si será coincidencia o qué es lo que está pasando, siempre que llegamos, claro, obviamente hay que registrarse ahí, indicar pues a quién vamos a visitar, y pues siempre que llegamos dicen no se encuentra, o no está en Catamayo, o está en audiencia, pero no sé si es demasiada casualidad que esto ocurre. La fiscal Lucía Nole es de la Fiscalía 1 acá en la ciudad de Catamayo, y los señores del grupo Imbabura están inconformes, descontentos, según lo dice el mismo representante, el señor Berrú, sobre el actuar de fiscalía en el caso del grupo Imbabura. Una nueva audiencia, una nueva fecha, en el mes de septiembre. Esperan ellos que ahí sí ya se lleve a cabo la audiencia, porque se los nota ya que prácticamente esto los tiene, primero, muy mal, porque ni casa ni dinero. Y por otro lado, ni justicia tampoco, en ese sentido. O sea, no hay la expectativa, o tienen ellos al menos un sentimiento negativo, al menos. Así nos lo dijo el señor Berrú. Ustedes le escucharon, y también fuera de la entrevista, fuera de cámaras, nos lo dijo. Prácticamente ellos no creen mayormente en la justicia. Tienen la oportunidad de reivindicarse en ese sentido, para ayudar a estas personas de escasos recursos económicos. Algunos se endeudaron, hicieron préstamos para entregarle al grupo Imbabura, con el ánimo de ver ya reflejada en una realidad su vivienda, de tener vivienda. Pasó el tiempo, no hubo tal vivienda, y ya tuvieron que pagar los préstamos que solicitaron. ¿Qué hicieron algunos? Tener que irse al exterior a trabajar allá para pagar esas deudas. Es realmente lamentable lo que ocurre acá, que obviamente la ciudadanía, que quienes fueron afectados, no vean una solución pronta, ya 4 años en este tema. Pero eso tiene nombre y apellido, responsables tiene aquí en la ciudad de Catamayo. Que después se están haciéndose los desentendidos, eso es otra cosa. Están haciéndose los yo no fui, y a ver cómo se soluciona el problema ya. Ya verán cómo ustedes solucionan. Pero cuando llegó el grupo Imbabura, le hicieron una bienvenida, por poco casi le hacen fiesta al grupo Imbabura cuando llegó. Claro, no sé si sabían lo que iba a pasar o no sabían, ¿no? Eso solamente lo conocerán los que le abrieron la puerta a este famoso grupo Imbabura para que venga a hacer acá lo que ya es por todos conocido. Entonces, ojalá que en esta ocasión y en el próximo mes sí se lleve a cabo la audiencia y ya se haga justicia con estas personas, que lo que están esperando es precisamente eso, que se sancione a los que los afectaron y que a ellos, pues lógicamente, se les devuelva su recurso económico. Es lo único que buscan. 12:29 exactamente, 12:29 en el territorio continental ecuatoriano.
1: Más información: la Intendencia General de Policía viene intensificando operativos permanentes en la parroquia del Cisne. Durante el programa de festividades religiosas en honor a la Sagrada Imagen, Víctor Hugo, Intendente General, manifestó que se efectúan acciones de control y orden público en lugares de residencia, hospedaje, espacios públicos, establecimientos comerciales, religiosos y eventos de concentración masiva. Escuchemos al respecto.
2: Juntamente bajo la dirección de Intendencia General de Policía de la provincia, conjuntamente con comisaría y la tenencia política de la parroquia del Cisne, se vienen desarrollando los controles de las festividades que se están llevando a cabo todas esas noches hasta el día 16 de agosto. Está con total normalidad. El ambiente es relativamente tranquilo, un ambiente de fiesta, pero dentro de los parámetros normales. No han existido desmanes y la gente está tranquila. Nosotros estamos realizando lo que es el control de establecimientos, verificando que no tengan licor artesanal, que no estén expendiendo productos de contrabando, y también nos dedicamos a lo que es el control y cierre del evento. Sí, trabajamos en esta parroquia en específico por motivo de festividades. Estamos con Policía Nacional, con Unidad de Control Operativo de Tránsito.

0: y con agentes de control municipal. Recomendarles que disfruten sanamente, que esta fiesta de fe sea algo de lo que ellos puedan llevarse un grato recuerdo y puedan también tener una muy buena experiencia dentro de la parroquia del Cisne.
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0: Bien, de regreso, 12:40, exactamente 12:40 en el territorio continental ecuatoriano. Saludamos a quienes están informándose con nosotros, disfrutando de su almuerzo y también escuchando e informándose a través de Radio Boquerón 93.7. Seguimos con otros temas noticiosos. En Loja, el Parque Industrial Nuevo Terminal Terrestre y Puerto Seco avanzan con distintos escenarios. La ampliación del parque industrial y los estudios para la construcción del nuevo terminal terrestre marcan las principales acciones que Guedes EP busca impulsar en Loja. Por el contrario, en Puerto Seco evalúan una futura reubicación debido al movimiento de masas que afecta al sector de El Plateado, una circunstancia que a criterio de la entidad frena la posibilidad de seguir inyectando recursos y realizando nuevas inversiones. Ubicado en el barrio Amable María, el parque industrial se desarrolla sobre un terreno de 21 hectáreas que contempla más de 109.440 metros cuadrados de área útil, distribuidos en una capacidad diseñada para 133 lotes con superficies que van desde 300 hasta los 2.500 metros cuadrados. Actualmente el complejo cuenta con empresas operativas y dispone de servicios básicos como agua potable, alcantarillado, energía eléctrica y vías asfaltadas. Sin embargo, persisten inconvenientes con terrenos que, pese a haber sido adquiridos, permanecen sin uso. Ante esta realidad, para garantizar que los predios cumplan con su fin original, Guedes prepara un plan piloto que le permita recorrer las empresas y constatar la situación de los espacios vacíos. El parque industrial es de uso industrial netamente y está vendido para ese fin, manifestó. Si bien la funcionaria explicó que al tratarse de propiedades privadas, la entidad no puede exigir de forma directa su ocupación. Analizan mecanismos legales, incluida una posible ordenanza, para incentivar el aprovechamiento de los lotes. Como complemento a esta primera fase, quedan aproximadamente 12 solares pendientes de comercialización, lo que ha motivado a la institución a evaluar una segunda etapa. Esta propuesta contempla extender el proyecto hacia la parte baja del actual parque mediante la adquisición de nuevos predios. A diferencia del modelo inicial, donde los terrenos fueron vendidos limitando la injerencia posterior de la empresa, esta nueva fase aplicaría un esquema diferente. Guedes conservaría la administración de servicios como el mantenimiento vial, recolección de basura y áreas verdes, generando así ingresos mensuales y recursos permanentes. Sin embargo, aún no existe un cronograma definido para su inicio, ya que el primer paso es concretar la compra de los terrenos. Para las personas que deseen adquirir actualmente, los lotes disponibles se ofertan a un valor aproximado de $133 por metro cuadrado. La dinámica de crecimiento urbano también impulsa el proyecto de nuevo terminal terrestre en Loja. Astudillo señaló que la consultoría de los estudios se encuentra prácticamente en su etapa final, a la espera de las últimas aprobaciones de áreas municipales para avanzar hacia la socialización con la ciudadanía. Esta infraestructura se proyecta entre los redondeles de El Plateado y Carigán. El diseño mantendrá la esencia del actual terminal, pero con una imagen más moderna, mayor capacidad y una inversión estimada que bordea los $13 millones. Por ahora, la entrega definitiva de los estudios sigue sujeta a los trámites municipales pendientes. En cuanto a Puerto Seco, ante el complejo escenario que impone el movimiento de masa en el sector del Plateado, la entidad descarta destinar más recursos económicos en el área. La gerente enfatizó que no resulta viable para continuar realizando nuevas inversiones debido a la inestabilidad del terreno, una medida con la que buscan precautelar la seguridad y evitar mayores afectaciones a los adjudicatarios y arrendatarios. Por este motivo, buscan alternativas para concretar a futuro el traslado del centro de transferencia comercial mayorista hacia una ubicación más segura. Entre tanto, se define esa solución. La institución mantiene un canal de diálogo abierto con los arrendatarios, recordando que todavía existen espacios operativos disponibles para quienes requieran instalar sus negocios. Respecto a la zona rosa y continuidad institucional, en cuanto a esto, aclaró que aún no han iniciado acciones concretas. Su ejecución dependerá de un trabajo coordinado con el municipio de Loja para identificar un sector que cumpla con los requisitos técnicos necesarios para la eventual reubicación de los establecimientos dispersos en la ciudad. Ante las dudas que genera la proximidad del periodo electoral sobre la continuidad de estos proyectos, la funcionaria sostuvo que Guedes continuará trabajando dentro de sus competencias. Gracias a la autonomía administrativa y financiera, la entidad tiene la capacidad de tomar decisiones oportunas y dejar los procesos debidamente encaminados para las futuras administraciones, concluyó. Así entonces, se indica que en Loja, el parque industrial, el nuevo terminal terrestre y el puerto seco avanzan con distintos escenarios, distintas realidades. Cada uno de estos proyectos son exactamente las 12 del mediodía con 46 minutos, 12 con 46 minutos en el territorio continental ecuatoriano. 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Por acá nos hacen llegar un mensaje. Dice: buenas tardes, un llamado al GAD municipal para que por favor ayuden con el tanquero de agua para regar las plantas del parque de la parroquia Trapichillo. Se están muriendo y queremos que nos ayuden con la fumigación, que ya lo han publicado y hasta el momento nada, dice, excelente tarde. Bueno, esta situación de lo que ocurre no solamente en el parque de Trapichillo, sino en el parque de Catamayo también, es un tema preocupante. Parece que le ha dado una plaga a los árboles de los dos parques y no descarto que en otros espacios verdes también esté sucediendo lo mismo, y ya viene desde hace tiempo. Es una plaga que le está afectando a los árboles, y de lo cual se desprende una sustancia que mancha el suelo, y cuando uno camina parece que estuviera caminando en medio de pegamento. Es una situación incómoda esto que está ocurriendo, tanto en el parque de Trapichillo, como lo indica quien hace llegar este mensaje a través del WhatsApp de la radio 0999-6258-85, como lo que hemos constatado nosotros mismos en el parque central de la ciudad de Catamayo. En realidad hay espacios también, hemos visto en el parque central. Yo creo que ya el parque central también requiere ya una intervención. Es necesario que se intervenga el parque central en el caso de Catamayo, y que el trabajo de la fumigación se realice lo antes posible en el parque de la parroquia Trapichillo. Porque lógicamente en el caso del parque de Catamayo vemos algunas áreas que están ya desmejoradas, se ha desprendido lo que es la baldosa. Bueno, en definitiva se necesita un mejoramiento del parque central. Tomemos en consideración que un parque en un barrio, parroquia o cantón es realmente la cara de ese cantón, parroquia o barrio, en definitiva. Y acá está dejando mucho que desear con esa imagen del parque, con esa sustancia que cae y que genera incomodidad, y que pues también obviamente se desprende por los vientos fuertes las hojas de los árboles, y eso realmente, si no se está barriendo a cada momento, no se está haciendo la limpieza, da un mal aspecto. A tener muy en cuenta este tipo de llamados que se hace para mejorar estos espacios, que son, creo que, lo primero que ve el visitante, el turista, cuando llega a una ciudad, lo primero que observa es el parque de esa ciudad, o de ese barrio, o de esa parroquia. Bueno, en definitiva, así que ahí está entonces el llamado que están realizando nuestros conciudadanos, sobre todo en lo que corresponde a esta fumigación que están solicitando para el parque, los árboles del parque de la parroquia Trapichillo. Son exactamente las 12 del mediodía con 49 minutos, 12 con 49 minutos en el territorio continental ecuatoriano. Vamos a otros temas informativos, vamos al ámbito político preelectoral. Hoy tuvimos una entrevista con el aspirante a la alcaldía del cantón Catamayo, Rommel Durán. Él da a conocer y reafirma que será precandidato, no por ADN, como se emitió información en redes sociales y es el criterio, el comentario ciudadano, él indica que va como precandidato por el movimiento Catamayo Unido, y pues bueno, hay acercamientos también y todo lo demás. El día de hoy, ya entre hoy y mañana, hará la inscripción de su candidatura, según lo dio a conocer. Escuchemos y observemos.
1: Es fundamental este tipo de entrevistas que vengan a la fuente para informar de manera correcta a la comunidad. Esa es la manera de hacer un periodismo serio. Hace aproximadamente más de 2 meses, nuestro equipo de trabajo, que se encuentra conformado aproximadamente con unas 120 personas, que están representantes de las parroquias, líderes barriales, transportistas de diferentes organizaciones y gremios. Tenemos reuniones de planificación, de coordinación, y con ellos hace aproximadamente ya 2 meses nosotros decidimos, especialmente mi persona, en base a los criterios que se han recogido, que nosotros íbamos a ir por el movimiento Catamayo Unido.
0: Es el movimiento local.
1: Nosotros no necesitamos cambiar de bandera en el lugar que nos abrieron las puertas para ninguna situación de entrar en controversias con otros movimientos. Es así que siempre habíamos mencionado y nos mantenemos con nuestro mensaje coherente a la comunidad, para sobre todo siempre poder mirarle a la gente con franqueza, mirarlos a los ojos y decirles que nuestra participación en el movimiento Catamayo Unido tiene un sentimiento local, catamayense, que queremos fortalecer nuestra unidad cantonal. Nosotros no estamos aquí para dividir, y en ese sentido, más bien, nosotros ya en estos días hemos acoplado toda la documentación legal para que se suban las inscripciones oficiales de nuestros candidatos, tanto de las juntas parroquiales, concejalías urbanas, concejalía rural, y por supuesto también de la alcaldía, por el movimiento Catamayo Unido.
0: Doctor, ¿cuándo están haciendo ustedes la inscripción? Porque ya el plazo vence el día lunes ya para inscripción.
1: Así es, sí, entre el día de hoy y mañana ya están subidas la documentación legal, tenemos todo en regla.
0: O sea, el fin de semana también se pueden inscribir.
1: Efectivamente, sí, porque ahora las inscripciones son en línea, entonces ya tenemos toda la documentación cargada en el sistema, listas para que se hagan las correspondientes inscripciones por el movimiento Catamayo Unido.
0: Doctor, usted dice que hace 2 meses decidieron aquello. Quiere decir que sí hubo una invitación de ADN, y le pregunto además, ahora recientemente en estos días, con esta reestructuración y en base a estas publicaciones, ¿volvieron los de ADN a tomar contacto con usted?
1: Directamente la gente de ADN actualmente no, pero sí recibimos una invitación por parte de ellos. Yo lo he sido enfático, lo he dicho públicamente. Son diálogos que mientras se los haga conocer no le hacen daño a nadie. Habían tomado contacto el señor Denis Bravo conmigo, también el día que se firmó el convenio aquí de Petroecuador en San José, también enviaron un asesor para proponerme que sea candidato de ADN, y yo fui franco, sincero en relación a lo que habíamos decidido con las personas del movimiento, en que nosotros íbamos a ir por Movimiento Catamayo Unido, de manera que ese tema ya quedó cerrado.
0: Doctor, ¿cómo es su relación con el actual prefecto de la provincia de Loja, Mario Mancino? Le pregunto esto porque obviamente siempre hubo una buena relación entre estas dos fuerzas políticas, pero el tema es de que ahora el señor Mancino es el que, según se ha dado a conocer, sería el precandidato a la prefectura de Loja. ¿Cómo es su relación con el actual prefecto?
1: Bueno, mi relación con el actual prefecto es normal. Igual recibimos la invitación por parte de ellos en su momento para que hagamos una alianza con el actual prefecto, y de la misma forma nosotros fuimos francos, sinceros y directos en decir que nosotros no vamos a ir en ninguna alianza provincial, en primer lugar porque así lo habíamos decidido con este equipo, Eduardo, que es gente que emite criterios, también da sus opiniones, argumenta también al análisis y aporta al análisis al debate local, provincial, y en base a eso habíamos decidido que es preferible que el movimiento Catamayo Unido se fortalezca internamente en el cantón y que nosotros vayamos de manera independiente. En primer lugar, siempre vamos a mantener una línea, como lo habíamos dicho, nosotros vamos a trabajar con el prefecto que la provincia de Loja elija. Y lo hacemos con la finalidad de luego mantener una buena coordinación de diálogo, siempre pensando y buscando el beneficio para Catamayo.
0: Doctor, conocemos extraoficialmente, por eso le consulto, de que ustedes tendrían una fecha definida para hacer una presentación oficial de candidatos. ¿Es así? ¿Hay una fecha definida ya?
1: Sí, bien, ya la mayoría de movimientos a nivel local, aquí algunos ya han hecho su presentación de candidatos con las alianzas provinciales también que han tenido, y nosotros vamos a hacer nuestra presentación oficial el día 22 de agosto. Habíamos dejado la fecha el 22 de agosto primero para lograr inscribirnos oficialmente dentro del CNE, cumpliendo todos los plazos, y por ese motivo respetando el marco legal, una vez inscritos el día 22 de agosto, es decir, la próxima semana a las 7:30 p.m, vamos a hacer la presentación de nuestros candidatos en la calle 9 de octubre entre Bolívar y Isidro Ayala.
0: Pero, doctor, ¿no se supone que una vez que se da la inscripción de candidaturas viene un proceso de impugnación y algo que toma algunos días? ¿No es un poco apresurado hacer la presentación de candidatos cuando todavía este proceso está en vigencia? ¿O tienen ustedes ya claro cómo se va a llevar a cabo en el tema del calendario electoral?
1: Si bien es cierto, viene un proceso de impugnación, pero usted sabe que quienes no tenemos nada que esconder, tenemos todo en regla. Al menos asumo yo que no tenemos nada que nos vayan a impugnar, tenemos todo en regla, hemos cumplido los requisitos, todas las juntas parroquiales están conformadas, todo tenemos en regla. Entonces, por ese motivo, nosotros estamos dentro del plazo inscribiéndonos y por ende también vamos, también como lo han hecho el resto de movimientos. Mire que hay movimientos que ya están pintarrajeando las paredes.
0: ¿Y ustedes lo van a hacer?
1: Nosotros no lo vamos a hacer. Vamos a mantener nuestra idea, nuestro principio es que ya la política tiene que ir evolucionando, la política tiene que ir cambiando. Cierto es que en años anteriores se han pintado las paredes, pero considero en lo personal que hay otros medios, los medios digitales, las redes sociales, hay pancartas, hay banderas. Yo creo que una forma de demostrar respeto a la comunidad es precisamente ese, respetando las normas del juego democrático, sin anticiparse, sin adelantarse algunas situaciones, y nosotros vamos a crear que Catamayo sea un referente a nivel provincial y ojalá nacional para que no se pintarrajeen las paredes. Yo creo que eso en nada cambia la realidad de nuestro cantón, en nada aporta al desarrollo de Catamayo, más bien hace que la ciudad se dañe el ornato, se dañen las infraestructuras, luego esas paredes quedan manchadas. Y creo que es el momento de dar ese paso de respeto a la comunidad, y una forma de gobernar y demostrar coherencia y respeto es también dando estos cambios importantes en la política local.
0: Doctor, una consulta final. Estos tiempos son decisivos cuando ya está por terminar el periodo de inscripciones, lógicamente. ¿Es verdad que ha habido diálogos por parte suya con otros actores políticos de Catamayo y que estos se sumarían al apoyo a su candidatura? Le hablo precisamente, para dar un nombre, del ex precandidato Leodán Ruiz. ¿Qué nos puede decir usted acerca de esto?
1: Sí, mire, nosotros hemos dialogado con Leodán Ruiz, sí, por supuesto, dialogado. Hemos tenido conversaciones muy amenas en las que hemos hecho análisis local del tema, cómo se va dando en Catamayo. Pero tampoco puedo yo distorsionar en honor a la verdad los diálogos y decir que él nos haya dado directamente su respuesta de a sumarse a nosotros, ¿no? Yo creo que más bien lo que él sí nos ha dicho, y eso vale decirle en honor a la verdad, es que él le va a dejar a su militancia que tenga la decisión libre de apoyar a los que la gente desee apoyar.
0: Sí, pero si por ejemplo el concejal y ex precandidato decide apoyar a cualquier precandidato a la alcaldía, gran parte de quienes le siguen podrían también hacer lo mismo, aunque no todos lo van a hacer, pero hay más posibilidades de un acercamiento, de un apoyo, o ve muy distante eso, doctor. De acuerdo a cómo se han dado los diálogos.
1: Hemos dialogado, sí. Hemos tenido unos diálogos, como le digo, muy amenos. Yo lo he notado muy sincero al tema de poderse sumar. Las puertas, Eduardo, están abiertas para todos. Acá en Movimiento Catamayo Unido, como digo, nosotros no venimos a dividir, nosotros no venimos a confrontar en este momento con nadie. Nosotros lo único que queremos es fomentar la unidad, no la división en Catamayo. A Catamayo no le conviene dividirse. Catamayo necesita avanzar unido. y dejo muy claro esto también, Eduardo, mire que nosotros no venimos a quitarle la candidatura a nadie, ni queremos que a nadie lo dejen de lado. Esa siempre ha sido nuestra línea. Siempre se escuchaba por ahí que un candidato se victimizaba diciendo que nosotros no queremos dejarlo participar, indicando que los procesos de fiscalización que ha realizado Rommel Durán son para impedir su participación. Para nada. Más bien, mi deseo es que ojalá todos los candidatos puedan inscribirse, y yo desearía de todo corazón que sea el pueblo en las urnas quien mayoritariamente nos dé la legitimidad de ser la autoridad que representa este maravilloso cantón como es Catamayo.
0: Bien, las 13 horas con un minuto en el territorio continental ecuatoriano. Entonces va por Movimiento Catamayo Unido, lista 107, el doctor Rommel Durán como precandidato, y hay que decirle así, precandidato, casi ya candidato, porque anuncia que mañana harán la inscripción de sus candidaturas, desde luego. Bueno, ahí tienen ustedes la información. 13 horas con un minuto, vamos a una pausa de carácter comercial, enseguida estamos de vuelta con más información.
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5: La cooperativa Padre Julián Lorente celebra 60 años de vida institucional. Se han preparado diferentes actividades para celebrar este importante aniversario en compañía de los socios y de la ciudadanía lojana. Escuchemos y observemos al respecto.
6: Nuestra cooperativa Padre Julián Lorente nace precisamente en el mercado San Sebastián. Por eso es que la cooperativa en cierta forma tiene ese acercamiento social con la comunidad acá en San Sebastián. Entonces, cuando nace nuestra cooperativa ya hace 60 años, nace en el mercado con las 30 vivanderas del sector que se le rogaron, le pidieron al Padre Julián Lorente que asista a bendecir sus alimentos porque en cierta forma no se vendían. No es fácil, hoy por hoy en cualquier mercado tampoco es fácil llevar productos y vender. Entonces eso pasaba anteriormente. Y precisamente lo convocan porque los chunqueros, quienes les prestaban la plata, ya les hostigaban permanentemente y no podían cumplir con esos pagos. Entonces, al asistir el padre Julián Lorente como párroco de San Sebastián, en el traslado desde la iglesia al mercado, piensa y dice que sintió el llamado divino de que acá en el mercado de San Sebastián tiene que hacerse una cooperativa. De ahí nace la idea de la cooperativa Padre Julián Lorente. Efectivamente bendijo los alimentos y las ventas de las señoras del mercado San Sebastián y comienza la cooperativa con el aporte de las señoras de un sucre, cada uno. El padre Julián y la comunidad puso una suma un poquito mayor y fue el inicio del ahorro del crédito para ellas. Así nace nuestra cooperativa con 30 mujeres emprendedoras, trabajadoras del mercado. Hoy por hoy somos 100, pasamos los 100.000 socios a nivel nacional. Tenemos 21 agencias a nivel nacional ubicadas en costa, sierra y oriente de nuestro país, de tal manera que cubrimos todo el territorio nacional. Yo me pregunto internamente, ¿se imaginaría el padre Julián Lorente y las 30 vivanderas iniciales que esta su cooperativa iba a crecer tanto y que hoy sea la cooperativa de los lojanos, y aspiramos pronto sea la cooperativa de los ecuatorianos? Así nace nuestra cooperativa, superando a muchas cooperativas con historia y a nivel nacional, y hoy somos un referente en muchísimos de los indicadores financieros del sector financiero, de tal manera que con mucho gusto hoy llegamos a cumplir 60 años, 6 décadas de esfuerzo, de trabajo, de sacrificio. Detrás de cada operación financiera que existe en la cooperativa, hay lo que el socio ve es a la persona que le atiende nada más, pero detrás de ella hay toda una comunidad que trabaja, cada uno de los colaboradores que tiene tareas independientes, que trabaja y se esfuerza para dar de lo mejor. Entonces, en estos 60 años hemos pasado esfuerzos, sacrificios, muchos de nuestros colaboradores dejan sus domicilios, dejan sus casas para asistir a sus tareas diarias. Entonces, eso también hace que en estos 60 años ellos sean reconocidos y los vamos a reconocer en una sesión solemne preparada. 60 años de esfuerzo, de vida institucional, siendo referentes a nivel nacional. La Feria de Emprendimiento va a haber también algunos escenarios con la vida del padre Julián Lorente. Son escenarios que se han preparado, en el cual hemos involucrado a la unidad educativa padre Julián Lorente, quienes han prestado su buena voluntad para recrear escenas de la vida del padre Julián Lorente. Ahí va a haber 7 escenarios en los cuales de alguna manera vamos a reconocer más quién fue este visionario hombre y por qué el legado de él hasta ahora persiste, ¿no? Entonces es importante ir. Quienes hagan compras en la feria de emprendimiento también entrarán a un breve sorteo, y quienes hagan la visita de los 3 escenarios, la feria, los escenarios del padre Julián Lorente y el Radio Museo, quienes hagan visita a todo eso también entrarán a un sorteo y tendremos premios todo el día jueves, así mismo como bien lo dijo el señor gerente. El día viernes en la noche de artistas tendremos más de 400 premios para todos los asistentes. Es decir, que tendremos una noche muy movida, activa en cuanto al sorteo de premios y regalos que va a haber para esa noche. Complementando de la sesión solemne, en esta sesión solemne reconocemos el esfuerzo y sacrificio de los trabajadores, reconocemos también la presencia de algunos colaboradores externos para con la institución, y tendremos la visita de importantes personalidades a nivel nacional que han confirmado ya su presencia por estos 60 años de aniversario. De tal manera que no nos queda más que invitarle a la ciudadanía en forma general. Nosotros nos daría muchísimo gusto el poder mirar la plaza de San Sebastián llena, como siempre, en estos eventos.
5: De esta manera se invita a la comunidad a ser partícipes de estas festividades o estas múltiples acciones que se han desplegado por parte de un aniversario más de la Cooperativa de Ahorro y Crédito Padre Julián Lorente. 13:16.
0: Bien, continuamos con otros temas informativos. Nos hacen llegar a través de nuestro sistema de WhatsApp un video sobre un presunto robo el día de ayer. Proyectamos las imágenes precisamente de lo que nos hacen llegar en nuestros oyentes y quienes tienen preocupación por lo que ocurre. Precisamente ahí está lo que se indica en la información. Dice: buenas tardes, por favor, ¿me puede ayudar compartiendo este video? Jóvenes robando en un local en Catamayo. Ahí el video dice: a las 11:30 a.m. en Avenida Isidro Ayora, entre 24 de mayo y 18 de noviembre, reitero, 11:30 de la mañana, se observa que en un local, jóvenes estarían realizando actividades fuera de la ley, desde luego, apropiándose de lo que no les corresponde. Esto es aquí en la ciudad de Catamayo, reiteramos, en las calles y Avenida Isidro Ayora, entre 24 de mayo y 18 de noviembre, según se nos hace llegar este video de lo que aparentemente estarían haciendo jóvenes acá en la ciudad de Catamayo. Bueno, ahí tienen ustedes entonces lo que estaría ocurriendo con esta situación que nos hacen conocer a través de el sistema de WhatsApp acá en Radio Boquerón 93.7. Seguimos con otros temas informativos. Vamos a dar a conocer a continuación una entrevista que tuvimos con el señor licenciado Víctor Chuncho, presidente del sector Santa Teresita. Necesidades, requerimientos, espacios que hay que intervenir. El sistema de iluminación, alumbrado público también, ampliación de la red de alumbrado. Bueno, de todo eso nos habla precisamente el representante del sector.
7: En realidad, pues felicitarla a usted porque siempre se ha dedicado por las necesidades de los diferentes barrios de nuestro cantón. Si bien es cierto, señor periodista, bueno, en el caso nuestro, de nuestro sector, las necesidades son algunas, son varias las necesidades, pero hasta el momento no se ha hecho realidad. Aspiramos que en el poco tiempo que le queda a la señora alcaldesa, de una o de otra manera, pues se haga realidad los ofrecimientos. Claro, las proyecciones, los estudios se han hecho de algunas obras, pero hasta el momento no se ha hecho realidad. Como bien le decía, pues estamos seguros de que todavía le queda un poco de tiempo, se realizará estas obras.
0: ¿Qué es lo que necesita?
7: Ahí pues se ha propuesto, por ejemplo, desde los años anteriores se ha solicitado el asfaltado del recorrido del bus. Si bien es cierto, pues anteriormente se decía que el proyecto estaba íntegro, se iba a llevar a cabo, pero hasta el momento pues solo ha llegado a trapichillo, del resto no tenemos ningún resultado.
8: O sea, ¿ustedes quieren el mejoramiento de la vía principal?
7: De la vía principal, porque por ahí transitan bastantes vehículos, y bien es cierto, el bus también hace su recorrido, y en el tiempo de invierno, y especialmente hay mucho polvo. La gente está enfermándose y todos, usted sabe que con los años ya pues llegan las enfermedades, y el polvo está azotando especialmente a las viviendas que viven a orilla de la vía principal. En otro pedido tenemos un muro de contención que se va a realizar en la cancha. Ese se ha hecho los respectivos estudios de suelo. Ahora últimamente se está haciendo el proyecto de la construcción. Aspiramos que eso lo más pronto se haga realidad. También tenemos otra necesidad, por ejemplo, de la empresa eléctrica, que tenemos presentado desde el periodo anterior ya. Mire, desde el periodo anterior se han presentado las peticiones, se han hecho los estudios, se ha hecho el cálculo presupuestario, nos ofrecieron hacer para el 2026, y qué sorpresa que nos fuimos al inicio de enero, febrero o marzo, se dice que no hay dinero. Que no hay dinero, y por lo tanto esa obra se queda paralizada.
8: ¿De qué se trata?
7: Hay una ampliación de una red y colocación de alumbrado público. Mucho de las veces se dice que quiere de alguna manera pues asegurar los sectores que para que esté en buen estado, pero sin embargo le digo, estos pedidos a la empresa eléctrica no se han hecho realidad.
8: ¿Hay áreas del sector que están sin luminarias?
7: Ah, claro, hay algunas calles donde la gente transita por la noche, y a veces hablamos de seguridad, y si bien es cierto, nosotros siempre hemos tenido reuniones con la policía, con el municipio, y se manifiesta de que deben trabajar mancomunadamente las instituciones para que esto tenga resultado. Mire, por ejemplo, si se habla de seguridad, hay calles que están oscuras, no hay alumbrado público, entonces, ¿cómo se puede pensar en la seguridad? Eso es un llamado, pues, y es un problema, porque viene un presidente ejecutivo de la ERSA, nos ofrece, ya vamos a hacer este año, después no dura ni un medio año, al mucho tiempo, un año, y se cambian los presidentes ejecutivos, y después nos sorprenden diciendo que no hay dinero.
8: Señor presidente, un asunto, mire, en algunos sectores de Catamayo, hace algún tiempo atrás se realizó el cambio de las luminarias, de estas luces amarillas por luz LED, que aparentemente también obviamente ha sido comprobado que alumbran más las lámparas de última tecnología, como son las lámparas LED. ¿Cómo está la situación allá? ¿Se dio algún cambio en ese sentido?
7: Mire, en nuestro sector no se ha hecho un cambio de nada, de lámparas, nada. Si bien es cierto, ni para la ampliación, la colocación de alumbrado público en las calles que faltan, no se ha hecho. Peor que se haga este cambio pues de luminarias en nuestro sector. No se ha hecho.
8: Bueno, pero ustedes continúan haciendo la gestión para poder lograr todos estos objetivos.
7: Nosotros continuamos haciendo la gestión, pero desgraciadamente le digo, con el presidente ejecutivo no se puede ni hablar. Porque nos dicen que para eso hay representante de cada departamento, y que se hable con ellos. Yo le digo que para hablar con ellos es tan imposible, porque solo podemos hablar por teléfono, no nos dejan entrar personalmente. La semana pasada estuve yo, o esta semana estuve el día martes. Mire, se quería hablar con alguno de ellos para ver en qué condiciones va, y no se puede. Con el señor presidente ejecutivo, peor, él lo que dice, para eso están mis representantes, que hablen con ellos. Queremos hablar con ellos, dice, ahí está el número de teléfono, la extensión, y hable por teléfono. Personalmente imposible.
8: O sea, no quieren atenderlos a ustedes persona a persona.
7: O sea, para todos, me parece que para todos es así, en presencia no se puede hablar con ellos. En definitiva, algunos ni los conocemos, porque cada vez se van cambiando de personal.
8: ¿Cómo están en el tema de situaciones de seguridad? ¿La Policía Nacional realiza patrullajes por el sector? ¿Cómo está ese tema?
7: Si bien es cierto, hemos tenido algunas reuniones con la Policía Nacional, pero muy poco acuden. Muy poco, a veces se hace el llamado, pero no llegan. Entonces, en ese caso, pues, y hacer un poco el llamado a la policía para que de alguna manera, si pensamos en la seguridad del pueblo, tendrían que circular por lo menos algunas veces durante la noche especialmente, porque en el día, pues, es un poco más seguro.
8: Pero, ¿y de pronto se han generado escándalos allá en el sector?
7: Por el sector donde yo vivo, pues especialmente no han habido muchos escándalos, pero en otros lugares sí existe. Sí existe, entonces es necesario de que la policía siempre esté dando un vueltazo por ahí y no tocar la sirena, pues porque imagínese usted, si hay lugares que están oscuros, viene el patrullero con la sirena, entonces cualquier persona que quiere hacer su fechoría se esconde y pasa la policía y enseguida nuevamente sigue en lo mismo.
0: Bien, ahí tienen ustedes entonces el reclamo ciudadano. Los dirigentes de los diferentes barrios ven en nuestro noticiero la alternativa y pues tomando en consideración que Radio Boquerón y este espacio informativo Beco Noticias es la voz de los que no tienen voz, ellos a través de este espacio informativo hacen conocer sus necesidades y solicitan públicamente a quien le corresponda cada una de las necesidades de ser atendidas, que pues se preocupen un poquito más, que le pongan más empeño y que pues lo que se ha ofrecido en su momento y que no se ha cumplido, pues se lo haga. Hay esta molestia, esta preocupación de los diferentes sectores. Santa Teresita no es la excepción. En todos los sectores de Catamayo hay necesidades. Donde quiera que vamos, nos cuentan a nosotros los problemas y requerimientos que tienen en cada uno de los barrios. Entonces se soluciona un problema, aparecen otros más. Claro que hay que establecer prioridades en cada sector para atender esas prioridades, pero en algunos casos ni eso siquiera, ni las prioridades que existen en los barrios, en ciertos barrios, no han sido atendidas. Entonces, a través de este medio de comunicación, a través de este servicio informativo, trasladamos estos requerimientos a la Municipalidad de Catamayo en lo que concierne al tema de lo que ha indicado el presidente del sector sobre este asfaltado, el asfaltado de la vía principal y también la construcción de este muro de contención cerca de la cancha del lugar. Y a la empresa eléctrica, la ampliación y mejoramiento del servicio de alumbrado público sobre todo. Es realmente sorprendente que prácticamente los tengan ahí a los dirigentes de, en este caso del sector de Santa Teresita, de que los mandan a hablar con el personal no los quiere atender, los mandan a donde el presidente de ejecutivo de la empresa eléctrica, él vuelta en cambio los vuelve a mandar con el personal. Ya pues sean un poquito más serios en ese sentido y denle respuesta a la ciudadanía que es lo que está pidiendo, respuestas, intervención, trabajo y mejoramiento de lo que es precisamente las condiciones en las que ellos habitan en este sector particularmente. 13:27, 1:27 en el territorio continental ecuatoriano. Vamos con más información.
5: En el ámbito internacional, Colombia eleva 285 la cifra de víctimas mortales tras el devastador terremoto. El más reciente balance detalla los daños a viviendas y afectaciones a infraestructuras y servicios. El más reciente reporte de la Unidad Nacional para Gestión de Riesgos de Desastres de Colombia elevó a 285 el número de víctimas mortales tras el potente sismo registrado el pasado lunes. Además de los fallecidos, se contabilizan 3.975 personas heridas y 379 desaparecidos, mientras que el número de rescatados asciende a 354. Según el balance, hay 15 departamentos afectados y 426 municipios con daños tras el movimiento telúrico que ha dejado hasta el momento 45.523 familias damnificadas. El número total de ciudadanos impactados se cifra en 102.263, según el último reporte. En paralelo, las autoridades han reportado al menos 73.455 viviendas averiadas y 12.828 destruidas. La noche del martes, el presidente de Colombia, Abelardo de la Espriella, firmó un decreto que declara la situación de desastre de carácter nacional para mejorar las acciones en atención en las zonas más afectadas y el resto del país. Cali y Pereira fueron las ciudades más críticas, con estructuras colapsadas y personas atrapadas, mientras que Quibdó se reporta que hay personas heridas y afectaciones en edificaciones, y en Manizales hay daños estructurales en edificaciones. Mientras tanto, en China se registra más de 500.000 de casos de COVID-19 en lo que va de un mes. Una persona falleció en julio a causa de la enfermedad. China registró 522.000 nuevos casos confirmados de COVID-19 en julio, entre ellos 487 graves y un fallecido. Lo informó este jueves pasado el Centro de Control y Prevención de Enfermedades del país. Ese aumento de contagios correspondientes a la variante Omicron representa otra ola periódica del coronavirus, similar a la gravedad a las registradas en los últimos 2 años, explicó el CDC, señalando que ha evolucionado hacia una enfermedad respiratoria que es recurrente y prevalente en la nación asiática, con 1 o 2 fluctuaciones epidémicas anuales. Entre los factores que impulsaron el repunte de los casos de COVID-19 el mes pasado figura la disminución de la inmunidad poblacional tras las mutaciones continuas de este virus y el aumento de los viajes en verano. Así lo señaló a Global Times, médico especialista en enfermedades respiratorias. De esta manera estamos finalizando nuestro espacio informativo BQ Noticias. Gracias por habernos acompañado.
0: Hasta aquí el espacio informativo BQ Noticias. Este noticiero es y seguirá siendo la voz de los que no tienen voz. Coordinación general de Marlon Torres. Cerramos esta semana de información. Les agradecemos por estar siempre en sintonía de nuestro noticiero y los invitamos a continuar también en la sintonía de la programación de la radio. Que la pasen bien.
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0: Bienvenidos y bienvenidas. Aquí estamos en este gran viernes, preparados y dispuestos para acompañarte con lo mejor de este, tu espacio musical de
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0: Tardes de Diversión. La cordial bienvenida a la gente que nos escucha en Catamayo, Loja, la provincia, la región sur del país, y aquellos que ya se conectan también a través de nuestro sonido real para el mundo, www.radioboqueronfm.com. Contentos de acompañarte en este fin de semana. La invitación está hecha para que interactúes. Tú eres importante en este espacio. ¡Vamos! Comunícate con nosotros. 0986-442033. 0986-442033. Bienvenidos y bienvenidas, con mucho cariño, te saluda Vicente Castillo,
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0: el hombre que se encarga de la música,
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0: Y es que realmente siempre es un placer grande acompañarte tarde a tarde acá en la radio. Empezamos ya a saludar cordialmente a la gente que nos escribe. Hola, divertido en el sector de La Pradera, un saludo muy especial para Jairo, el chico guapo del barrio. ¡Ay! Y díganle que se prepare para hoy la cita que tenemos.
2: Irán bañados solo por si acaso nomás.
0: Otro mensaje por acá, un saludo muy cordial para Paulina, un abrazo para Edwin, para Paul y Cristian, en sintonía plena de la radio en el sector de San José. Buen programa, divertido, un saludo muy cordial para Nacha, la chica rompe corazones del barrio.
2: ¡No!
0: Y díganle que la falda cortita le queda bonito.
2: Uy, ya aparece el arquero de mi equipo nomás.
0: ¿El arquero?
2: Claro, que le dicen minifalda.
0: ¿Minifalda? ¿Y por qué?
2: Porque no tapa nada.
3: ¡Ay, por Dios, señor!
2: Déjame saludar cordialmente para Justin, escuchando la radio en el sector de Borja. De Borja nos vamos hasta el sector de San Cayetano. El saludo muy especial para Tyron, Allison, Josué y también para Carmen, que están en sintonía plena del programa. En el viernes, todo está permitido acá en la radio. Disfrutamos de los mejores momentos hasta la hora 18. Señor director.
0: ¡Ay! Tiempo para la pausa. Ya vienen los personajes que forman parte de este programa en este fin de semana. La pausa. Ya venimos.
2: ¡Ay, qué lindo!
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0: Más en la tarde especial de este fin de semana, gracias a la gente que nos escribe, a la gente que participa a través del 0986-442033. En este gran fin de semana compartimos contigo algo más que música acá en la radio. Gracias a la gente que viaja en sintonía plena de Boquerón rumbo a Zamora. El saludo cordial a la familia Rojas Espinel, especialmente para Don Lucho. Y díganle que hagamos una parada en las escuelas del milenio para ir livianitos.
1: ¡Hable serio!
2: A ver, tengo por acá un saludo muy cordial para Jaime, de parte de Diana, con mucho cariño. Hola, ya en sintonía en la parroquia El Cisne. Un saludo muy cordial para el maestro Colágeno. Está escuchando la radio, le enviamos un saludo muy, pero muy especial.
1: Ay, sí, ¿cómo no?
3: Oye, dice por acá, ¿será cierto eso que el verdadero amor viene de una madre?
2: Bueno, eso es lo que siempre se ha mencionado, que el verdadero amor viene de una madre. Por ejemplo, yo por eso salgo siempre con madre soltera.
4: ¡Estúpido!
1: Ay, no, caramba, ya empezaron con la pillería. Oiga, permítame saludar cordialmente para Ana, de parte de Marco, en algún punto de la ciudad. Hola, dice, chicos, ya en sintonía, me llamo Tatiana. Quiero que le envíen un saludo muy cordial para mi esposo Luis, que hoy está de cumpleaños. Otro mensaje por acá, saludos para Tatiana, de parte de alguien que anhela que le dé la oportunidad de demostrarle que la puede hacer feliz. Soy todo lo que buscas, pero con panza grande. No te desanimes de mí, mi amor.
5: Ay, sí, ¿cómo no?
6: El gordo del barrio.
2: Dice por acá don Agripino, saludos cordiales para una ingrata que siempre que le escribo me deja en visto. ¿Qué hago? ¿Le sigo escribiendo o ya la dejo en paz?
3: Si ella te deja en visto, tú déjala embarazada y verás quién busca a quién después.
1: Ay, por Dios.
0: Muy bien, tenemos que ir a la pausa comercial, amigos y amigas. Y ya volvemos con más en la tarde impresionante de este gran viernes. Contigo acá en la radio, hasta la hora 18. La pausa, ya venimos.
2: ¡Ay, qué hermoso!
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0: Y es que realmente estamos contentos de acompañarte en este fin de semana. Compartimos contigo lo mejor del ambiente tropical. Hasta la hora 18, solamente música, música y buena música en este San Viernes. Queremos aprovechar el instante para enviarles un abrazo a la gente que nos sintoniza en los diferentes centros de abasto, en los mercados, gracias, en San Sebastián. Buenas tardes, Carmita. Otro mensaje por acá, un saludo muy cordial en Purunuma para Alberto, de parte de alguien que lo recuerda con cariño desde Loja. Vamos hasta Gonzanamá. El saludo muy especial para Alcíbar de parte de Claudia. Y díganle que este fin de semana lo espero y que no me salga con esas excusas baratas de que no pudo.
1: ¡Ay, ay, ay! Vea esas propuestas, Martín.
2: Dios mío, caramba, la gente cada vez está más loca.
3: Pero es que también la niña debe entender que a veces se complica, que uno ya tiene planificado ir a visitarlas, pero ¿qué tal que justo en ese momento a la esposa de uno se le ocurra hacer algo?
1: ¡Claro! Es complicado cuando uno ya tiene todo listo y de repente, ¡ya! Todos los planes se van al piso.
3: Y por último, mija, si tu novio ya no te quiere, reconcíliate con tu esposo.
4: ¡Rápido!
2: ¡Ay, caramba! ¿Por qué son así siempre? ¿Por qué siempre van al extremo de la pillería, de la picardía?
4: Ay.
2: ¿Sabe qué? Déjeme saludar a Zoila, que está en sintonía en el centro comercial. Un saludo muy especial. Hola, dice Martín, saludos desde Catamayo, en el sector de San José. Un saludo muy cordial para Carmen, de parte de alguien que no la puede olvidar. Ahora sí, señor director, breve pausa comercial.
0: Y ya volvemos con más en este San Viernes. Disfrutamos contigo de momento.

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2: 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Le estamos de regreso contigo.
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0: Jorge, Cecilita, Inés.
1: De vuelta para continuar con más del programa. Gracias por la gentil sintonía. Continuamos con más diversión y buena música en la tarde impresionante de este gran viernes. Queremos saludarte y sobre todo queremos agradecerte por la gentil preferencia. Recuerda que una sonrisa, una palabra amable o un gesto de apoyo pueden mejorar el día de otra persona. Aprende de los errores sin dejar que te definan quién eres. Lo más importante, rodéate de personas que te inspiren a crecer y a dar lo mejor de ti. Y es que en este gran viernes estamos felices de estar contigo a través de la radio. El saludo muy cordial para Luis, más conocido como El Bombón, de parte de La Flaca con mucho cariño. Hola, ¿qué tal? Divertido aquí en Loja. Un saludo muy especial para Clever, más conocido en el mundo de la farándula como Chiquito pero Picoso. Y dice textualmente: he comprobado que es más fácil que me suban a una patrulla que a una historia de Facebook.
2: Es que así son estas bandidas, ¿eh? En el sector de Obra Pía, saludos para Raúl y Carmen, que están en sintonía. De Obra Pía nos vamos hasta el sector de Las Juntas, bien al norte. Saludos cordiales para Tatiana, de parte de alguien que no la olvida y que anhelo tanto volverla a ver, porque mi alma y mi cuerpo te necesitan.
3: Siguen llegando mensajes. Saluditos cordiales para Rómulo, que está en sintonía en la parroquia El Cisne. Dice por acá: ¿les pasa a ustedes también que anotan todas las contraseñas en un papelito y luego se les olvida dónde dejaron el papel?
4: Al viejo le pasa, ¿cierto?
2: Yo sí reconozco. Cierto es que uno anota y después, ¿dónde diablos dejé el papel?
5: A ver, tengo por acá un saludo muy especial para Paul, que está en sintonía. Le enviamos un saludo muy cordial. Hola, dicen San Pedro de la Bendita. Un saludo para Celia, de parte de su fiel admirador, con mucho cariño, desde Loja. Ahora sí, señor director.
1: Tiempo para comerciales. Ya regresamos con más en la tarde impresionante de este gran viernes. La pausa. Ya venimos.
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0: gusto de acompañarte en la tarde impresionante de este gran viernes. Estamos contentos de estar contigo hasta la hora 18, como siempre. Gracias a nuestro público que disfruta de la radio también a través de nuestro sonido real para el mundo. www.radioboqueronfm.com. Cordiales saludos en el sector del mayorista. ¿Cómo estás, Vanessa? Buenas tardes. Hola, divertido acá en Loja, en el sector de las pitas. El saludo cordial para el maestro Condorito. Uy, uy. Dígale que deje de ser tan mentiroso, que ya me enteré que tiene un hijo afuera del matrimonio.
1: ¡Ay, ay, ay! Déjame seguir saludando cordialmente al público que nos escribe. Saludos para Olga, para Diana, para Damaris y para Viviana. Están en sintonía en el sector de Bolonia. De Bolonia nos vamos hasta el sector de Capuliloma. El saludo muy especial para el maestro Aburrido. Y díganle que deje de estarse poniendo bravo con sus operarios, porque ponemos la radio y él dice que quiere escuchar la radio de la revolución.
2: Otro mensaje por acá. Saluditos, dice por acá para Wilson, de parte de alguien que no lo olvida. Saludos desde Otavalo a través de la web. Soy oriundo de Loja y ahora los escucho por el internet. Bueno, a la distancia. Les enviamos un saludo muy cordial en Otavalo. Gracias por la gentil sintonía.
3: Siguen llegando comunicaciones. Por acá un saludo muy especial para Salomé, así también para Irma y para María Esther, que están en sintonía en el sector de la banda en la parte norte de Loja. Y de la banda nos vamos hasta el sur, porque tenemos que saludar a la gente en el Capulí. Un saludo muy especial para el maestro Chueco. Y díganle que no sea malo, que se ponga el pancito con cola, que ya tenemos hambre.
1: Dice por acá Martín, ¿qué tal eres en el amor?
3: ¿En el amor? ¿Como una persona normal? Pues uno da lo que uno recibe, pues. Muchas de las veces hasta el doble de lo que uno recibe. Pero no creo que tenga una manera específica de amar. ¿O ustedes sí?
2: Bueno, yo creo que cada quien tiene su forma de amar, ¿no? Usted, por ejemplo, don Agripino.
1: Bueno, yo tengo una manera especial de amar.
3: ¿Ah, sí? ¿Cuál es?
1: Yo amo de una manera especial, o sea, pero mi único defecto es que me gusta hacer el delicioso todos los días.
4: Ya capaz ni puede y se hace aquí que le gusta todos los días. Mentiroso, ¿sabe qué? Ya, señor director, pausa comercial.
1: Mentiras, dice. Pregúntale a tu ñaño.
4: Ya, caramba, se calma.
0: Tiempo para comerciales. Ya regresamos con más en este gran viernes.
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0: Estamos de regreso, continuamos con más de
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0: El agradecimiento enorme a nuestras firmas comerciales que hacen posible de que estemos acá disfrutando contigo de los momentos más divertidos de la radio. Listos para seguirte acompañándonos sin antes. Enviamos un abrazo a la gente que nos sintoniza en Cariamanga. A la distancia, un cordialísimo saludo. Gracias, Carmen, por escucharnos. En Espumas del Austro, Willy Correa y las nenas de Espumas del Austro, les enviamos un saludo muy especial. Gracias también a la gente que nos sintoniza en Gonzalamá. Un cordialísimo saludo a la gente que hace taller de motos, Buddy. Mi pana Richard, siempre conectado a la señal del dial 93.7.
3: Y bueno, de Gonzalamá llegamos hasta Catamayo, en el sector 22 de Mayo. Un saludo muy especial para Joana. Y me dice por acá, Martín, ¿en qué se parece un caracol a un hombre encerrado en su auto?
4: ¿Un caracol a un hombre encerrado en el auto?
3: Dice Joana, en que el baboso está dentro. ¡Qué grandísimo! Bueno, y de Catamayo llegamos hasta Loja, en el sector del Mayorista. Saludos cordiales para el maestro Pecho de Cangrejo, que está en sintonía junto a su ayudante, Graciela, que está disfrutando de lo mejor del programa. Así que enviamos un saludo muy especial.
0: Vamos a continuar con más, no sin antes enviarles un saludo muy cordial a la gente que nos sintoniza en la Tebaida. El cordialísimo saludo para Jairo y su familia que están en sintonía del programa. Otro mensaje por acá. Pregúntenle al joven Martín, ¿por qué los pingüinos no se pueden domesticar?
3: ¿Por qué los pingüinos no se pueden domesticar?
5: Habla, pues, habla.
3: ¿Por qué?
0: Porque un pájaro parado no entiende de razones.
3: Ya ves, dime. Saludos cordiales para Rosita. Nos escucha en Sauces Norte. Le enviamos un saludo muy cordial. Gracias por la gentil sintonía. Y es que en este gran viernes, qué lindo que la estamos pasando aquí en la radio. Ajá. Disfrutando de buen ambiente y buena música a través de Boquerón. ¡Vamos al corte!
0: Tiempo para la pausa comercial. Y ya.

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0: ya está en el aire. Ok, perfecto, estamos de vuelta para continuar con más. Gracias por la gentil sintonía. Queremos dar la cordial bienvenida a quienes se conectan recién a la señal de la radio. Estamos contigo acá en Boquerón hasta la hora 18, listos para compartir contigo un ambiente espectacular y buena música hasta la hora 18. Como siempre, gracias a la gente que nos sigue también a través de www.radioboqueronfm.com. En el sector del mayorista, ¿cómo estás, Joana? Buenas tardes. Hola, divertido en Catamayo, en el sector de los Ceibos. El saludo muy cordial para Patricia de parte de alguien que no la olvida. Y díganle que la tengo presente en mi mente y en mi corazón.
1: ¡Qué mentiroso!
0: Y bueno, siguen llegando comunicaciones. Un saludo muy especial en el sector de Ovapía para el maestro Labios de Iguana.
1: Está en sintonía.
0: Por Dios. Le enviamos un saludo muy, pero muy especial. Otro mensaje por acá. Saludos para Carmen, de parte de Gabriela, su prima, que la quiere muchísimo, que hoy está de cumpleaños. Martín, díganle, don Agripino, que me aconseje qué puedo hacer para que este año, durante las vacaciones, mi esposa no quede embarazada.
1: ¡Uy, uy! Para que tu mujer no quede embarazada en estas vacaciones, llévatela contigo, mijo. ¡Ele grandísimo! Y esas respuestas que da el viejo, oye.
0: LBA, tengo por acá un cordialísimo saludo en la Ciudadela del Electricista para el maestro Cabeza de Micrófono. Está en sintonía trabajando a full pegar ladrillo, esperando la rocola. Otro mensaje por acá, me llamo Diana, le escribo desde el Cisne. Me encanta el programa y quiero que le manden un saludo muy cordial para mi esposo Ángel, que hoy está de cumpleaños, que le quiero muchísimo y que es el mejor hombre que ha llegado a mi vida.
1: ¡Mentirosa!
2: ¡Ay, Diosito! Siguen llegando mensajes por acá. Dice, saludos cordiales para Juanito. Y dígale que si quiere ver a una mujer siendo infiel a su marido, que llegue 2 horas antes a su casa.
1: ¡No! ¡Ay, por Dios, caramba! Ya se pasa la gente.
2: Bueno, y quiero saludar cordialmente a la gente que hace peluquería JJ. Un abrazo para mi pana Enrique Calle Herrera, siempre conectado a la señal de la radio. Un abrazo para mi pana también Carlitos Pinzón. Un cordialísimo saludo a esta hora de la tarde. Ahora sí, señor director.
0: Es momento de agradecer a nuestras firmas comerciales que hacen posible de que estemos acá en la radio. Tiempo para la pausa. Ya regresamos con más en este gran viernes.
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0: Ya está en el aire. Y es que definitivamente estamos contentos de estar contigo a través de la radio en este gran viernes. Bienvenidos a compartir lo mejor del segmento rocolero. Lo mejor de la música popular. Vamos a disfrutar de grandes canciones y gratos momentos. Bienvenidos a este espacio en donde vamos a adentrarnos en lo más profundo de tu corazón. Todavía nos espera un recorrido lleno de buena música, conversaciones interesantes, novedades y mucho más aquí en la radio. No te despegues del dial porque todavía tenemos mucho para compartir contigo. El saludo cordial en el centro comercial para Diana y su familia que están en sintonía. Saludos a la gente en el sector de San Pedro de Vilcabamba, especialmente a la familia León Ortiz, especialmente para Catalina, que está en sintonía de la radio. Más de las comunicaciones, por acá un saludo muy cordial para Salomé de parte de Ángel, en algún punto de la ciudad.
1: Bueno, y antes de continuar con la buena música, quiero llegar con un cordialísimo saludo para mi gran amigo Byron Armando Quín de Calderón. Está en sintonía de la radio, le enviamos un saludito. Oye, y es que este Quinde tiene unas de campeonato.
2: ¿Así? ¿Qué hizo ahora?
1: Hoy vas a creer que sale, se pega los tragos, llega todo borracho a la casa y manchado con lápiz labial por todos lados.
2: ¡No!
1: Y la mujer lo avanza a ver y le pregunta, ¿y a vos qué te pasó? Y Quinde todo borracho dice, no me vas a creer, mija, me peleé con un payaso.
3: No, pues qué linda excusa que da, ¿no? Dios mío, si estos hombres tienen, pero... ¡ay! La respuesta para sus travesuras y sus pillerías. ¡Ay! ¿Sabe qué? Déjenme saludar cordialmente para Paulina, que está en sintonía. Hola, dice joven Martín. Qué lindo que eres. Gracias. ¡Ay! Saludos cordiales para Naín en algún punto de Loja, de parte de una fiel admiradora que lo quiere muchísimo.
2: Y bueno, siguen llegando mensajes por acá. Saludos cordiales para el maestro Capulina. Y a propósito del maestro Capulina, el otro día conversaba, le digo, maestro, como que he engordado un poquito más. Y me dice el maestro, el problema no es perder el peso. El problema es que lo pierdo, pero me sigue encontrando.
0: Mire, vea, siguen llegando comunicaciones. Saluditos cordiales para el grupo de WhatsApp. Los chibolos están en sintonía en el sector de Memphis. Les enviamos un saludo muy cordial para Darwin, Santiago, Víctor, Andrés. Y un saludo muy cordial para el más chibolo de todos, Olger. Y dígale que deje de estar gastando tanta plata en perfumes, que al final la novia ni siquiera le quiere.
3: ¡Qué grandísimo! Y bueno, pensar que tienes razón, güey. Muchas de las veces tanto perfume que uno usa, y al final las longas lo engañan a uno con el que huele a sobaco.
0: Listos para continuar con más del trajinar musical. Lo mejor del segmento rocolero. Lo mejor de la música bohemia. Acá en la radio hasta la hora de...

0: Disfrutamos en este fin de semana. Un agradecimiento enorme para ti por disfrutar con nosotros de lo mejor del San Viernes. Más de la Rocola después del corte comercial. La pausa y ya regresamos.
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1: Y de esta manera llegamos a la parte culminante del programa. Ha sido un gusto y un placer haberlos acompañado esta semana de labores. Dios mediante, el día lunes, 13:30 después de las noticias. Un abrazo para todos, bendecido fin de semana. Gracias por disfrutar con nosotros de momentos maravillosos y música espectacular acá en la radio. En la parte final, Olga, ¿cómo está? Buenas tardes. El saludo cordial para Diana, para Yamilet, Andrea y también para Viviana, en sintonía en algún punto de la ciudad. Por hoy, no es más. Dios mediante, el día lunes.
2: ¡Pórtense bien!
3: Si se van a portar mal, me invitan.
4: Feliz fin de semana.
2: Cuídense mucho. Y ya saben, hacer el amor. ¿Ah? Y no la guerra.
1: Hasta el día lunes.
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Hola, hola. ¿Qué tal? ¿Qué tal? Buenas tardes, señoras y señores. Aquí estamos en la frecuencia 93.7 Radio Boquerón. Listo, preparado para nuestro programa Viernes de Bohemia. Iniciamos la primera hora con estas bonitas rancheras que queremos compartirlas con ustedes. Así que un abrazo de bienvenida, soy Orlando González desde la frecuencia 93.7. Un abrazo gigante de bienvenida a todos y cada uno de ustedes. Estamos de fecha 14 del mes octavo, sí, sí, del mes de agosto del 2026. Andamos un poquito con la garganta un poco complicada, pero aquí estamos, todo para adelante, porque para atrás ni para tomar impulso. Buenas noches, señoras y señores. Aquí estamos en Viernes de Bohemia.

0: ayer te soñé y hoy también lo voy a hacer, y todos los días. 18 con 10 minutos, 6 de la noche con 10 minutos. Aquí estamos en la frecuencia 93.7, la radio que te acompaña, la estación más popular y más sintonizada en el sur del Ecuador. Así que aquí estamos hasta las 21 horas, viernes de Bohemia, en el especial Tú me la pides, yo te la pongo.
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0: ¿Qué tiene que hacer? Enviarnos un mensaje a través del 09-9715-0040, un mensaje de texto o un audio pidiendo tu canción favorita. Mientras tanto, nos vamos a nuestro primer bloque de publicidad. Volvemos enseguida.
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Alzate Papá y la canción Maldita Traición. 18 con 20 minutos, 6 de la tarde con 20 minutos. Aquí estamos en este viernes, viernes de Bohemia. Saludo a mi pana Willy Correa y todo el personal de Espumas del Austro. Un abrazo. 18 con 20, aquí estoy a través de la radio en esta noche fría en la ciudad de Loja.

Saludamos a nuestro amigo Oscar Augusto, que está escuchando la radio a través de la página web. En el cantón Santa Elena. Un abrazo. Oscar Augusto, aquí estamos en este viernes de Bohemia.

0: Muy bien, aquí seguimos, seguimos imparables en esta noche fría en la ciudad de Loja. Mi estimado Oscar Rivas en la península de Santa Elena. Lamento no ubicarle a su canción, porque tengo aquí un pequeño problemita, ¿eh? Así que, pues lo voy a ubicar, pero otrita de Pipe Bueno. De acuerdo, mi estimado Oscar Rivas en la península de Santa Elena. Aquí estamos en esta noche maravillosa. Saludos a la gente que está trabajando, a la gente que viaja, a la gente que estudia, a los amigos romeriantes que llegan a nuestra provincia de Loja. Sí, sí, escasos días sale la Chorona desde la Basílica de la Parroquia El Cisne. Ya sale el día 17. Entonces, para los romeriantes que están de fiesta, ahí les enviamos un saludo a todos los oyentes en la Parroquia de El Cisne. Aquí está Pipe Bueno, guaro. ¿Qué tal un guaro? Aquí en Loja dicen una de cantuca.
1: Que me traigan guaco.
0: En Colombia, pues unita de guaro, ya está, chévere. Saludamos a los amigos. A los amigos que están afincados en nuestra querida provincia de Loja, los amigos colombianos, les enviamos un gran saludo.
1: Y que venga
0: a todo el personal del restaurante colombiano Quechimba. Un abrazo grande para ellos.

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Hoy es viernes, señoras y señores, y aquí estamos, aquí compartimos, aquí la seguimos, hasta las 21 horas 9 de la noche. 18:47, a las 19 horas viene la música popular, música cortavenas, pura rocola. Así que te invito para que sigas ahí escuchándonos porque tenemos lo mejor para usted. Mientras tanto, aquí está.

0: Muy bien, señoras y señores, aquí estamos casi en la recta final ya. Sí, finalizando esta primera horita de música ranchera. Un saludito para Flor Montoya. No, pues mi querida Flor Montoya. Un abrazo grande. Veo ese jarrito de café, esas deliciosas roscas, y ya me entró un hambre de esas espectaculares.
1: Alguien que nunca
0: volverá. Yo ya llevo, creo que unos 3 meses sin comer pan.
1: ¿De qué sirve entonces?
0: Nada de harinas. Pero bueno, aquí estamos. Señoras y señores, la frecuencia 93.7 te acompaña a las 24 horas del día. Aquí estamos hasta las 21 horas, todas las noches. Los viernes toca música del despecho, música cortavenas, música para tomar un guaro, dicen los colombianos, sí, sí. Pero nosotros nos tomamos unita de Cantaclaro, o de pronto una copita de vino, o puede ser una tacita de café. Muchas gracias. Flor Montoya, un abrazo para usted y toda su familia que están disfrutando a esta hora de la noche. Yo estos días no he estado emitiendo la señal a través de la plataforma de TikTok porque tengo un pequeño problemita por acá. Y voy a tratar de solucionarlo este fin de semana para el próximo lunes ya estar acompañándoles a todos ustedes. Ahora sí toca lo bueno, toca lo que todos esperamos.
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0: Tú me la pides, yo te la pongo, sí señor. Vamos ahora sí con música popular, la música nuestra, la música de nuestros cantantes, de nuestros artistas, la música que nos enseñó papá desde cuando éramos niños a escuchar. Muy pequeñitos ya escuchábamos estas melodías, el pasillo, el bolero, el valse. Y aquí arrancamos, señoras y señores, nuestra segunda hora de programa.